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1: Son las 9 de la noche con 4 minutos.
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2: En Rancagua, 13 grados.
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0: 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Son las 9 de la noche con 31 minutos.
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1: Son las 10 de la noche con 30 minutos.

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1: Son las 11 de la noche en punto.
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2: En Rancagua, 10 grados.
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0: 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Son las 11 de la noche con 32 minutos.
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1: Son las 12 de la noche, en punto.
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1: En Rancagua, 8 grados.
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1: Son las 12 de la noche, con 33 minutos.

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1: Es la 1 de la madrugada con 31 minutos.
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1: Es la 1 de la madrugada con 59 minutos.
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2: En Rancagua, 6 grados.
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Son las 2 de la madrugada con 30 minutos.

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1: Son las 3 de la madrugada con un minuto.
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1: En Rancagua, 6 grados.
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0: 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Son las 3 de la madrugada con 29 minutos.
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1: Son las 3 de la madrugada con 59 minutos.
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2: En Rancagua, 5 grados.
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1: Son las 4 de la madrugada con 31 minutos.
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1: Son las 5 de la madrugada con un minuto.
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1: En Rancagua, 4 grados.
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1: Son las 5 de la madrugada con 30 minutos.
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1: Son las 6 de la madrugada con 59 minutos.
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2: En Rancagua, 3 grados.
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1: Son las 7 de la mañana con 29 minutos.
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1: Son las 8 de la mañana con un minuto.
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3: En Rancagua, 7 grados.
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1: Son las 8 de la mañana con 54 minutos.
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1: En Rancagua, 6 grados.
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16: Buenos días, ¿cómo le va? ¿Cómo está usted?
17: Buenos días, Juan Carlos Ibáñez.
16: Regina del Pilar, ra, ra, ra.
17: Buenos días, Martín Castro, ¿cómo está usted? Buenos días, auditores y auditoras de La Mañana Bonita.
16: Una mañana hermosa, con sol. Hay sol, ¿no?
17: Sí, hay solcito. Buenos días, América del Pilar.
16: La Mediquilla.
17: Buenos días, Juan Carlos Ibáñez. Y vamos con el santo de hoy. Hoy día, hoy día es la Natividad de María.
16: Ah, ya, correcto.
17: Es el nacimiento de la Madre de Dios, de la Virgen María. Es una de las fiestas marianas más antiguas de la Iglesia. Su origen se remonta al siglo IV en Jerusalén.
16: Ya.
17: En Jerusalén. Veneraba a la dedicación, venerado a la dedicación de una se veneró a una basílica construida sobre el lugar donde la tradición ubica la casa de sus padres de María, que eran San Joaquín y Santa Ana. Así que hoy día es la Natividad de María.
16: ¿Qué te parece? ¿Qué te parece? Yo te voy a contar, esta señora que es tan famosa en Buenos Aires.
17: Ah, sí, hay una dama argentina en vilo por salud de Mirtha Legrand.
16: Claro.
17: La dama está muy conocida, la señora Mirtha Legrand, una gran conductora de televisión, una conversadora que tiene programas en la... Y está muy vinculada también a Benjamín Vicuña, porque una de sus nietas fue casada con Benjamín Vicuña y tienen hijos, así que está muy, y ella lo quería mucho a Benjamín Vicuña, siempre habla muy bien de Benjamín Vicuña. Está delicada de salud, debe tener arriba de 90 y tantos años, pienso yo, en estos momentos.
16: Claro. Oiga, está con nuestro móvil allá.
17: Está América, buenos días.
18: Buenos días,
17: América. Está con su gargantita mala, tenga cuidado.
18: Buenos días.
17: ¿Qué dice?
18: Buenos días,
16: amorcito, lindo, precioso.
18: Ya.
17: Vamos.
18: Buenos días, Marquita, lindo, hermoso. Lindo, hermoso, Martín Castro. Tú también, joven, lindo, hermoso aquí.
17: Ah, y unos jóvenes hermosos en la casa. Son unos maestros que están trabajando.
18: Muy bueno.
17: Ya, mi vida. Están trabajando los maestros. Ya, mijita.
16: Un saludo para Camilita.
17: Un saludo para la señora Camilita.
18: Hornito, empanada.
17: Ya, mi ñami.
18: Es quesito, Nico.
17: Muy bien.
18: Osvaldo el Basil.
17: Sí, exacto.
16: Ya.
18: Osvaldo el Basil. Ya, yo quiero dar el tema.
17: Ya, ¿qué tema quiere usted?
18: Tú, es que está a mí.
17: Ya.
18: Es que usted fue, Martín, usted fue en el musical. Talía.
17: Talía, muy bien. Vamos ahí con Talía. Listo. Bye
18: bye.
17: Chao, chao.
16: Chao, chao.
17: Ya, vamos con la portada musical de la mañana bonita que nos trae don Martín Castro, tempranito.

0: La mañana bonita junto a usted. Sabía que el señor Trump, presidente de
1: Estados Unidos. Quiere ponerle a todo América. Quiere ponerle.
0: Bueno.
1: Trump pinta el mapa a su gusto.
0: Ojalá.
1: Bueno. Vamos a ver si le resulta, ¿no es cierto? Hoy un saludo bien especial a un señor que ayer fuimos a la misa del hijo de don Gabriel Fernández, que el Señor lo tenga en su santo reino. El joven falleció un 7 de septiembre, hace 10 años. Así que el Señor le dé el descanso eterno, 18 años, pero el Señor les dé el descanso eterno y reconforte a sus padres también, porque perder a un hijo y de la forma, yo creo que es terrible, es para toda la vida un dolor que no se va a ir jamás y va a estar siempre con sus padres. Oiga, ahí un saludo a don Rodrigo y la señora Alejandra, un saludo bien especial a ellos, que tengan un lindo y hermoso día, don Rodrigo y la señora Alejandrita.
0: Don Rodrigo tiene ganas de cubrir nuestro staff.
1: Sí, así que vamos a ver si más adelante salimos con una publicidad también. 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
0: Hoy día es martes. Claro, justamente. Puede venir hoy día. Sí, puede que venga el señor Figueroa. Don Pedro Piña.
1: Pedro Piña Figueroa.
0: Sí, puede.
1: Bueno,
0: que venga,
1: puede que venga. Entonces, pero vamos a hacer un saludito rapidito aquí a unas amigas que nos escuchan. Yo sé que todas las mañanas están escuchando la mañana bonita y después siguen con los otros programas de La Bonita. Así que Laurita Arangui, Laurita Machuca, Laurita Maldonado, Laurita Marcela Godoy, Oriana Ahumada, la señora Graciela Cari, un saludo muy especial para ella y un especial saludo para su hija Ivoncita Lago, Juan Carlos también, a la señora Jessica Vergara también un saludo para ella, para Carmencita Arias, Juanita Medel. Y saludos bien, bien especiales a Pelarco, pues, que estén bien allá. Manuel Ibáñez y la señora Yoconda Hernández, que estén bien, que se cuiden porque estaban un poquito resfriados. Cambio de temperatura.
0: Tengo un saludo yo para
1: la señora Luisa Araya también, que nos escucha tempranito
0: ya.
1: En la mañana, ¿ya?
0: Tengo un saludo yo.
1: ¿Para?
0: Para este saludo lo vamos a hacer bien especial. Porque anoche estaban junto a...
1: Pues la misa del hijo de don Gabriel Fernández.
0: No, pero yo, este saludo va para Martín Castro, nuestro radio controlador, de parte de este señor que saludan a todos los radiocontroladores de Chile.
1: Ah, sí, pues, sí.
0: Y especialmente a él también.
1: A Martín, ¿qué?
0: Porque van a hacer una fiesta.
1: Sin ellos no seríamos nada, pues. Usted sabe que nuestros controladores no podemos salir al aire, pues.
0: Claro.
1: Así de simple, así de complicada la cosa. Así que un saludo para ellos.
0: ¿Cómo?
1: ¡Aló!
2: Buen día.
1: Buenos días, don Pedro Piña. ¿Cómo está usted?
2: ¿Cómo están ustedes?
0: Aquí estamos.
2: ¿Cómo pasó, Regina, ayer su

0: proyectos se adquieren antes y no me fue posible.
1: Sí, sí, asistir. Sí, yo sé, sí sabemos.
0: ¿Ah? Y fíjese que cabe hacer notar que yo creo que para un padre, una madre, perder un hijo en el tiempo que sea, en las condiciones que sea y como quiera que sea, jamás se puede olvidar.
1: No.
0: Un dolor que se lleva.
1: Se lleva de por vida.
0: ¿Ah? Así es que un abrazo para la señora Leticia y para don Gabriel. ¿Ah? Sí, en un nuevo aniversario del trágico fallecimiento de su hijo.
1: Sí, ¿ah? Muchas gracias.
0: Bueno, después de esto,
1: ¿sí?
0: Un saludo grande, oiga, para todos nuestros queridos auditores y auditoras de La Mañana Bonita.
1: Exacto.
0: Y también los de la Radio Bonita, la radio favorita.
1: Exacto.
0: Porque La Mañana Bonita no podría estar si no está la Radio Bonita.
1: Claro que sí, pues.
0: Y si no está ahí en la sala de controles, Master, nuestro querido Martín.
1: Ajá. Sí, pues siempre.
0: Deleita con la buena música, la música ad hoc para cada día de La Mañana Bonita.
1: Exacto.
0: Oiga, fíjense que se están caracterizando las mañanas de septiembre.
1: ¿Ya?
0: Por amanecer algo fría.
1: Sí, bastante.
0: Claro. Hoy día la temperatura mínima fueron 2 grados. ¿Eh?
1: Exacto.
0: Ya vamos en 6 grados.
1: Mire.
0: Y probablemente lleguemos a 18.
1: Ya, mire.
0: Podríamos también llegar a 20, ¿eh? Pero
1: ya.
0: Dicen que llegamos a 18. Y que como a eso de las 2:30, 3 de la tarde,
1: ya
0: habrían algunos nubladitos.
1: Ay, ay, ay. Ya.
0: Claro. Y que el señor Sol se va a ir a acostar a las 19:29.
1: Ya. ¿No?
0: Para levantarse mañana a las 7:50.
1: Ya.
0: Para las 8 de la mañana.
2: Míralo.
0: Claro. Oiga, y Juan Carlos se ríe ahí. Así que vaya buscando el paragüitas.
1: Ay, ay, ay.
2: ¿Para qué?
0: El paragüita. Mañana podríamos tener lluvia.
1: Mire usted, ¿ve?
0: Dicen que mañana, el jueves y el viernes, con más probabilidad el día viernes, podría haber lluvias.
1: Mire usted,
0: eso no está comprobado. Nosotros, como siempre, le damos la información que existe la probabilidad.
1: Probabilidad.
0: Y hay que estar precavido.
1: Exacto.
0: Y más que nada, también precavido, no desabrigarse.
1: Eso.
0: Porque todo esto con los cambios que yo
1: cambios diría, de temperatura.
0: Imagínense llegar de 2 a 20.
1: ¿Sí?
0: 18 grados al tiro, ¿ah?
1: ¿Eh? Imagínense los cambios violentos cambio.
0: Harto. Bueno, el índice V,
1: ¿ya?
0: Lo empezamos a dar porque ya empieza el tiempo de primavera en que el sol quema.
1: Hay que cuidarse.
0: Es bajito, en este instante es de 1, es bajito. ¿Ya? ¿Ah? La sensación térmica llega a 8 grados, es decir, hay 6, pero a usted le da la impresión que hace un poquito más de temperatura. Claro. Vamos ahora al sitio económico.
1: Económico, vamos al económico.
0: Vamos al sitio económico porque hoy día tenemos la sorpresa del IPC.
1: Sí.
0: Aquí ya se la vamos a dar también, como todos los meses. Y partimos con la unidad de fomento que está en 40.884 pesos con 52 centavos. El dólar,
1: a ver, el
0: está
1: dólar
0: está en 933 pesos con 82 centavos.
1: Ay, ay.

0: El euro.
1: A ver, el euro, ¿cómo está?
0: 1085,58 centavos.
1: Mire usted.
0: Bueno, nos habían dicho,
1: ¿sí?,
0: que el IPC de agosto
1: ya
0: iba a estar en, ¿sí?, un 0,3%.
1: Ya.
0: Pero subió el doble.
1: Ay, ay, ay.
0: El IPC de agosto fue de un 0. Perdón, de agosto, bien digo, sí, está bien.
1: Sí, sí.
0: Fue un 0,6%, no un 0,3 como se había presupuestado oficialmente,
1: claro,
0: en esferas económicas.
1: ¿Ah? Ya.
0: Esto, por supuesto, repercute fundamentalmente en la unidad de fomento.
1: Ah, claro.
0: Que llegaría a 41.210 pesos en octubre, el 10 de octubre.
1: Ay,
0: y
1: ay,
0: por
1: ay,
0: supuesto,
1: ¿sí?,
0: todas aquellas cosas que se pagan en nueve.
1: Sí, pues.
0: Los dividendos, las colegiaturas.
1: Exacto.
0: Las cotizaciones de la AFP.
1: Eso.
0: Etcétera, etcétera.
1: Claro que sí.
0: Sumado,
1: ¿sí?,
0: al problema que tenemos de la alta cesantía que tenemos.
1: Uy, mucha cesantía hay, desgraciadamente.
0: Y el IPC hasta lo que va corrido del año
1: ya
0: es de un 4,1%.
1: Uy, uy,
0: que
1: uy,
0: también bastante superior,
1: bastante,
0: al de otros tiempos.
1: Alto, sí.
0: Por otro lado, también cabe hacer notar,
1: sí,
0: que hay hartos problemas, oiga. Ahora parece que vamos a pasar a ser argentinos.
1: ¿Parece?
0: Y nadie le pone coto y toda la gente aplaude que vamos a ser argentinos.
1: Vamos a ser argentinos.
0: Así que, Juan Carlos.
2: Decime, perro.
0: Eso es. Vamos a ser argentinos. Claro. Y después con el tiempo,
1: sí,
0: vamos a hacer estadounidense.
1: También, porque el otro se está extendiendo como loco.
0: El presidente Trump.
1: Trump se está extendiendo.
0: No, y se le está pasando la mano.
1: Se le está pasando la mano ya, pues claro.
0: Quiere cambiarle el nombre a la parte de Nueva México.
1: De México, de Nuevo México.
0: Claro.
1: Nueva América.
0: Resulta que eso él no lo puede hacer.
1: No, por supuesto.
0: Primero,
1: que no,
0: porque México tiene una constitución.
1: Por supuesto.
0: Y esa constitución mexicana,
1: ¿ya?,
0: establece que para cambiar el nombre a un estado, a una ciudad, a una,
1: ¿ya?,
0: calle, hay que hacer un trámite bastante largo. No es,
1: claro,
0: así llegar y cambiar.
1: Claro,
0: ¿no?
1: Él creía que porque era Trump podía cambiar todo.
0: No,
1: y lo quiso hacer.
0: En Estados Unidos ya él cambió todos los nombres en los mapas que están circulando.
1: Ah, sí, pues. Los puso, sí, azules.
0: Los puso azules. Sí. Y aquí en Chile, muchos también,
1: sí,
0: están haciendo lo mismo.
1: También.
0: Y están aplaudiendo todo esto.
1: Sí, oiga, también.
2: Como ayer.
1: Sí.
0: Oiga, triste noticia también para usted, Juan Carlos. Que, pero bueno, usted la aplaude en todo caso.
2: Ya, ya.
0: Sube la bencina en 35.
1: Ay, ay, ay. De nuevo.
0: De nuevo. Y el petróleo.
1: ¿Ya?
0: El petróleo sube,
1: ¿ya?,
0: aproximadamente
1: siempre
0: a los 105 pesos.
1: Oh, ahí se fueron, ¿ah? ¿Eh? Sí. Arriba.
0: Bueno, en la mañana
2: me faltaban.
0: Se escuchaba al ministro de Economía,
1: ¿sí?,
0: que decía que todavía faltarían alrededor de 200 pesos la alza de los combustibles.
1: Uy, uy, uy.
0: Bueno, ahí hay que estar contentos.
1: No nos queda otra.
0: Y que pase un feliz 18, nos dijeron, con,
1: sí,
0: todo caro.
1: Ay, ay, ay.
0: Oiga, pero fíjese que
1: ¿sí?,
0: dentro de todo, dentro de lo caro, lo barato, lo que podemos decir,
1: ¿sí?,
0: la gente igual sale
1: a sí,
0: los 18 y se endeuda,
1: sí,
0: para pasarlo un poco,
1: sí,
0: mejor.
1: Y usted va a ver, pero después las fondas llenitas de gente, no hay plata.
0: Llenitas de gente. Claro, porque se ocupa el dinero plástico,
1: pues. Sí, pues, las tarjetitas.
0: Claro.
1: Reventamos las tarjetas.
0: Reventamos las tarjetas. Así que hay que planificarse bien, chiquillos, para que no nos falte la platita.
1: Sí, para que después no andemos mirando para dónde podemos pedir préstamos, claro, por ahí.
0: Claro. Oiga, mire, ¿sabe lo que quería comentar finalmente, ¿sí?, hoy día?
1: Ya.
0: Se recuerda el fallecimiento de, ¿sí?, don Camilo Blanes Cortés.
1: Ah, sí, del cantante español.
0: El cantante español.
1: Nuestro, ¿eh?, Camilo VI.
0: Camilo VI, ¿ah?
1: Que el Señor lo tenga en su santo reino.
0: Él nació en Alcoy.
1: Sí.
0: Alicante.
1: Un Alicante.
0: 16 de septiembre, ¿sí?, de 1946. Esto queda, ¿sí?, en España, por si acaso.
1: Sí, sí.
0: Y fallece.
1: ¿Ya?
0: Un 8 de septiembre, un día como hoy, en Madrid,
1: sí,
0: de 2019.
1: Exacto.
0: Tal como lo dijo Regina, más conocido como
1: Camilo
0: VI.
1: Sí,
0: cabe
1: Camilo.
0: Hacer notar que Camilo VI,
1: ¿sí?,
0: fue productor musical,
1: sí, pues,
0: compositor,
1: sí,
0: cantautor, se dedicó a cantar baladas,
1: sí, pues,
0: románticas, pop, exacto, y rock. Y hizo varias composiciones.
1: Sí, sí, componía mucha música.
0: Fue una de las voces insignia de España.
1: Sí.
0: Fue galardoneado el 2011.
1: Ya.
0: Con la medalla máxima Orgullo Hispano.
1: ¿Eh? Mire qué bonito.
0: Este es post mortis, por supuesto.
1: Sí, después de haber fallecido, sí.
0: Claro.
1: ¿Sí?
0: No, estoy mal. Él falleció en 2019.
1: Sí.
0: Y las medallas se le entregaron en 2011.
1: Claro.
0: Ahora, la medalla esta es el máximo orgullo hispano que recibió él,
1: Sí.
0: Se la entregaron en la ciudad de Las Vegas, allá en los United States.
1: En los United States.
0: Claro.
1: Sí.
0: Con más de 40 producciones discográficas y gracias a una actividad sostenida durante las décadas de los 1970,
1: sí,
0: y 1980.
1: Muy.
0: A lo largo de su carrera,
1: totalizó
0: 52 semanas como número uno, iba en la lista de los 40 principales.
1: Imagínese, cuesta para mantenerse.
0: Sus ventas, tales como discos,
1: sí,
0: y totales de producciones,
1: ya,
0: se estiman en más de 100 millones de discos en todo el mundo.
1: Imagínese, ¿eh?, de ese cuento.
0: Como compositor,
1: sí,
0: escribió, si mal no recuerdo, canciones artísticas,
1: sí,
0: para artistas tales como Miguel Bosé, Ángela Carrasco,
1: sí,
0: Sergio Fascelli, Lani Hoss, José José, Andrei Ledel, Lucía Méndez, Manolo Otero, bueno, y otros que sería largo de seguir nombrando.
1: Sí,
0: ¿eh?,
1: muchos, sí.
0: Y fíjese que entre los años 1975,
1: ¿sí?,
0: protagonizó el papel de Jesús en la obra Jesús, rock
1: Superstar.
0: Jesucristo,
1: claro, Superstar.
0: Pero sí, fíjese que lo que vale aquí es que, ¿ya?, él mismo financió,
1: sí,
0: la adaptación en español.
1: Él lo financió.
0: Él,
1: sí,
0: la financió,
1: sí,
0: y él hizo el papel de Jesús.
1: De Jesús.
0: Y después se presentó y fue también un éxito.
1: Sí.
0: Bueno, para finalizar,
1: ¿ya?,
0: él muere en Madrid la madrugada del 8 de septiembre de 2019, producto de una insuficiencia renal.
1: ¿Eh? Insuficiencia
0: renal. Y cuando murió, me dejó un relojito, que aún,
1: sí,
0: lo tengo,
1: claro,
0: que marca las 9:34 y que me dice que me tengo que ir. ¿Eh? Y yo les dejo un gran abrazo para todos.
1: Sí.
0: les dejo en la grata compañía que sé que don Martín nos tiene a Camilo VI aquí listo para que nos tiene en el radio,
1: listito,
0: y la invitación a que sigan la radio bonita.
1: Exacto.
0: La radio favorita,
1: muy bien,
0: porque le tenemos programas de todos,
1: exacto,
0: los tiempos y para todos los gustos.
1: Muy bien,
0: seguimos siendo una emisora que está al alcance de todos, y fíjese que tenemos también transmisiones online, así que nos puede escuchar desde fuera de Rancagua, en cualquier parte del mundo que está. Hasta la próxima semana, un abrazo para todos, saludos y cariños, queridos auditores, nos vemos,
1: chao, gracias.

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0: Las 9 de la mañana con
1: 46 minutos. Un saludo para don Rodrigo y la señora Alejandra, que tengan un lindo día. Y un saludo muy especial para Laurita Godoy, para Laurita Marcelita Godoy, que está de cumpleaños hoy día. Felicidades para ti, Marcelita. Que tengas un lindo y hermoso día junto a tu linda familia, en especial junto a tu madre, mi comadre Laurita Machuca. Que tengan un lindo día y felicidades por tu cumpleaños.
0: ¿A qué hora nos comemos la torta?
1: A la hora que usted llegue. Felicidades, Marcelita. Que tengas un lindo y hermoso día junto a tu madre, a tu esposo, a tus hijos. Nietos también, pues si ya tiene nietos la Marcelita. No. Y nosotros vimos a la guaguita en su guatita. Imagínense los años que han pasado. Pero bueno, que estés muy bien y que tengas un lindo día. Y un saludo también, vamos a reiterarlo, a don Rodrigo, la señora Alejandra y a su hija también, una jovencita muy bonita. Me decía el caballero, es fea ella, me decía, por su hija. Linda la niña. Así que un saludo para ellos, que estuvimos ayer compartiendo con don Gabriel Fernández también.
0: ¿Qué le parece a usted?
1: Nos vamos. Mañana, Martín Castro, gracias por la música bonita. Hasta mañana, Juan Carlos Ibáñez.
0: Hasta mañana, Regina del Pilar.
1: Hasta mañana, América del Pilar. Hasta mañana, auditoras y auditores de la mañana bonita.
0: Chao, Serena.
1: Chao para la Serena. Chao, Pelarco. Que estén bien, cuídense. Y mañana estamos aquí, si el Señor nos dispone otra cosa. Bendiciones para todas nuestras auditoras y auditores de la mañana bonita. En especial para ti, Chelita. Y para ti, Laurita Machuca y la señora Luisa Araya, un saludo bien especial.
0: Muchas
1: hasta
0: gracias.
1: Mañana, Martín. Chao, Martín.

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14: Son las 9 de la mañana con 59 minutos.
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16: En Rancagua, 7 grados.
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20: Hola, hola, ¿qué tal? ¿Cómo están, queridas amigas y amigos? Aquí estamos, gracias a Dios, juntito a ustedes para acompañarles durante una hora en este bello programa de Sueños Musicales. La pauta, la emoción y la alegría la colocan ustedes, queridas amigas y amigos. Así que en primer lugar les damos la cordial bienvenida a todas las personas que se están incorporando a nuestra sintonía. 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Nuestras redes sociales son Instagram, sueño-musical-, Facebook, Hernán Pozo, Sueños Musicales, y nuestra página web, sueñosmusicales.cl. Para el envío de los mensajitos que ya están haciendo llegar maravilloso al programa, les basta un segundito, ni siquiera un minuto ni medio minuto, segunditos, colocan un puñito hacia arriba, un cafecito virtual, un juguito, algún regalito que quieran hacernos, lo hacen a través del WhatsApp, ¿ok? Como lo hacen a través del siguiente número, por vía mensajes, al 569-4168-5552. El programa sale mucho más hermoso en la medida que ustedes hagan llegar sus saluditos. Hoy tenemos una linda amiga con su hijo que están de cumpleaños, así que nacieron el mismo día aquí, me dicen. Así que ya estaremos saludando a todas las cumpleañeras, cumpleañeros. Ya estamos listos con todo el power, toda la energía, junto a Martín Castro ahí en la sala de sonidos. Y nuestra apertura musical llega con un mix de Paul Anka con Kalin Yambazú.

Ahí escuchábamos a Kalin Gyanbasu con un mix medley de Paul Anka y Connie Francis. Un saludito para un amigo que está acá en Rancagua. Ayer me encontré con él y le dije que lo iba a saludar. Él está a todo parlante ahí en la calle Brasil, frente a los tribunales. Un abrazo, un saludito especial a mi amigo Luis Burgos. Y también quiero hacer un saludito, pero muy especial a Gabriel Barahona, que está desde España, acá en Pamplona, escuchando nuestro programa. Gabriel Barahona es un gran músico rancagüino que está haciendo música en España. Tiene una serie de conciertos. Todos los músicos de acá de Rancagua ubican al gran bajista y músico. Él toca muchos instrumentos, pero principalmente el bajo. Yo he tenido la oportunidad de llevarlo a algún evento acá en Rancagua, pero es espectacular. Así que yo creo que todos los músicos le desean lo mejor, los músicos de Rancagua, lo mejor para nuestro gran amigo Gabriel Barahona, que está ahí en España disfrutando de ese bello país y además, por supuesto, haciendo la música, trabajando como chileno, músico chileno, prestigiándonos a nosotros, a los rancagüinos. Así que un gran abrazo para nuestro gran amigo Gabriel Barahona, que está en sintonía desde España. Aquí estamos por la bonita 92.5 y estamos acá. Aquí me siguen llegando saluditos. Ya me están llegando saludos para nuestro amigo Gabriel Barahona. Ahí tiene muchos seguidores acá en Rancagua. 10 de la mañana, 13 minutos. Sigamos disfrutando de la buena música.

Ahí escuchábamos Honey y Sweet Caroline con Bonnie y Neil Diamond. Aquí me llegan saluditos, así somos una gran familia. Siempre les digo, saludos de Estudio Música a la distancia para nuestro gran amigo Gabriel Barahona, que está en sintonía y disfrutando el programa en España. Saluditos también a Enrique Becerra de Rancagua, población Raichevich. También un saludito para Carmen Munizaga y Giovanna Caro. Saluditos para la familia Riveros, la señora Graciela Castillo y familia, Teresa Céspedes, familia Edith Ortiz, ahí del sector Santa Cruz de Triana de Rancagua. Saluditos para la familia La Mamita de Consuelo Fernández, sector El Manzanar de Rancagua. Saluditos para todas las amigas, amigos, socias, socios de la Corporación Círculo Social Subel, que están en sintonía. Saluditos para Ingrid, saluditos para Olga, que también saluditos para Carmen. Saluditos para Elena, lindas amigas. Saluditos para Rosana. Saludos para Alicia. Saludos para Luz. Ustedes saben, yo no les doy los apellidos, pero ahí están maravillosas amigas, como todos los días presente. Espectacular. Tenemos tremenda sintonía. Un saludito, no puedo dejar de saludar a todos los clientes y pasajeros que están transitando por la ciudad de Rancagua, distintas comunas, ahí principalmente a las máquinas interurbano buses acá en Rancagua. Tengo lindas amigas y amigos que están sintonizando, y por supuesto saludar a todos los clientes y pasajeros que nos escuchan por primera vez. No se olviden, este programa se llama Sueños Musicales de Radio Bonita. Vamos de 10 a 11 de la mañana, así que anoten en su memoria y en su mente, no se olviden, 92.5. El programa lo conduzco yo, Hernán Pozo. Lo digo mi nombre exclusivamente para que hagan la diferencia y lo tengan muy presentes, ¿ok? Así que un saludito también a todos los clientes pasajeros de las distintas líneas de colectivos de Rancagua que están en sintonía. Y como les dije al principio, hoy tengo un saludo muy especial, saludo de cumpleaños a una linda amiga que nació en Subel. Ella se llama Laura Marcela Godoy, un 8 de septiembre. Y justamente hoy, por las cosas de la vida, nació su hijo el mismo día. Él se llama Marcelo Bastián Zúñiga. Así que, bueno, la mamita, la abuelita, es Laurita Machuca, fiel auditora de este programa. Así que un gran cariño, abrazos, que tengan una convivencia espectacular ahí con tortas, regalos, besitos para Marcela, Laura Marcela, y por supuesto a Marcelo Bastián también, que están celebrando su cumpleaños. Nos adherimos como programa en este gran festejo para estos linda y lindo amigo, ¿ok? Así que les vamos a colocar una canción que me solicitaron, por supuesto, para saludar a Marcela y este niño Marcelo. 10 de la mañana, 24 minutos. Sigamos saludando, por supuesto, a más amigas. Siguen llegando saluditos, pero vamos con la canción en festejo a la cumpleañera y el cumpleañero.

Ahí escuchábamos a Pepe Gallinato, ese tema, Marcela y Roberto Carlos, Canzone per te. Nuestro querido amigo doctor Jorge Vázquez, muy conocido en Rancagua, les invita a participar del bingo anual que va en beneficio del santuario de Chensans, ubicado en avenida Membrillar 55, que se realizará este 3 de octubre, 15 horas, gimnasio Instituto O'Higgins. Valor cartón, 5.000 pesos, y pueden retirarlos, me dicen acá, en las oficinas del santuario Chensans, entre las 10:30 y 14 horas. 10 de la mañana, 31 minutos. Sigamos navegando en este crucero de sueños musicales.

Es y Buddy Richard, esa versión de Despídete con un beso, una versión más moderna de esa canción que la hizo en los años de haber sido los 70, entre 70 y 80, si alguien me corrige, pero parece que en esa fecha. Amigas y amigos, un saludito en general a todas las amigas y amigos que están en sintonía de diferentes sectores de la comuna de Rancagua y distintas comunas de la región O'Higgins. Aquí estamos con Sueños Musicales de Radio Bonita, 10:38. Sigamos disfrutando de la buena música.

Ahí estaban Elvis Presley y el cantante rancagüino Vicente Baeza con el tema I Never Fall in Love Again. Un saludito para Mario Enríquez, muy atento, lindo amigo, me hizo un aporte, yo hice una pregunta y él de inmediato, muy atento, entregando el aporte. De eso se trata, lindas amigas y amigos, que ustedes, en la medida que transcurre el programa, ustedes vayan aportando en lo musical. Ustedes saben que yo estoy siempre preocupado de llevar lo mejor en música, con grandes artistas, grandes grabaciones. La idea es llegar al corazón de ustedes, a lo más profundo de ustedes, al sentir de ustedes, que se emocionen, que se alegren, que disfruten, que bailen. Incluso ustedes saben que el día viernes tenemos una programación muy especial, todos los días son especiales, así que ese, quiero agradecer nuevamente a nuestro lindo Mario Enríquez, que nos hizo un aporte por interno. Siempre nos colocan live, visto bueno. Yo hago un ranking en la medida que ustedes vayan disfrutando. Algunas personas me ponen monitos bailando, parejas bailando, otro que con la mano en el corazón. Cuando llegamos al corazón de ustedes, eso es lo que queremos, ese es el objetivo del programa. Así que todo aporte es muy bien recibido. 10 de la mañana, 46 minutitos. Sigamos disfrutando de sueños musicales.

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1: ¿Sabían cómo se llama ese lindo tema que recién tocamos? Ámame con todo tu corazón. Interpretado por Engelbert Humperdinck. Lindo título, linda canción. 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Y sigamos disfrutando de Sueños Musicales.

Amigas, amigos, nos llegó la hora, tenemos que irnos. Gracias por la maravillosa sintonía y participación de ustedes. Estuvieron hoy y siempre la directora de la radio, la señora Ivonne Zárate, don Martín Castro en la sala de sonidos y yo en los micrófonos. Y si Dios lo permite, nos encontramos mañana a las 10 en punto.

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2: Son las 10 de la mañana con 59 minutos.
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3: En Rancagua, 10 grados.
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¿Cómo le va, mi amiga? ¿Cómo le va, mi amigo? Muy buenos días, qué alegría de saludarle, qué gusto de estrechar la mano, darle un abrazo hacia la distancia a todos nuestros auditores. Día martes, ¿eh? Segundo día de la semana, 8 de septiembre. Hoy recordamos a la Natividad de María, recordamos el nacimiento de la Virgencita María. Amigos míos, voy a acompañarle hasta la 1 de la tarde junto a Martín Castro, que está ubicado en la sala de sonido. Manuel Villagra, que soy yo, en el micrófono. Estaremos durante 2 horas con lo mejor de la música viejita, pero bonita. Oiga, a propósito de Bonita, estamos en la 92.5, la Radio Bonita. 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Como todos los días, buena música, entretención, acompañamiento, mitigamos las penas, los dolores, la soledad, todo eso se logra escuchando este programa. 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Como todos los días en vivo, nada de grabado acá, todo en vivo, acompañándole como se hacía la radio antiguamente, con un radio controlador, con un locutor, separaditos por un vidrio, haciendo la programación en vivo. Lo único que cambia la música, porque ahora va todo en un computador. Antes la buscábamos los discos vinilo. Bueno, eso se ha modificado y es para una comodidad para todos nosotros. Es más rápido trabajar así, ¿eh? Estamos listos para comenzar, y como estamos en el mes de la patria, lo hacemos con Silvia Infantas. Canta

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1: Mira qué bueno, ¿eh? En la Plaza de los Héroes el domingo a las 6 de la tarde. Obviamente que la entrada es liberada. Ojalá que hayan hartos asientos para que la gente pueda ver este espectáculo, que uno, en lo personal, yo lo he visto no sé cuántas veces, pero no me aburre, es muy bonito. Siempre es rico recordar a esta obra musical puesta en escena por los chiquillos de la Casa del Arte. La obra es muy buena, ¿eh? Los intérpretes, los actores son pero fabulosos, de primera. La Pérgola de las Flores este fin de semana, porque estamos en el mes de la patria, pues claro. Y comenzamos hoy día con un tema con Silvia Infantas, Cantarito de Greta. Mes de la Patria, tema folclórico, grabado por allá en el año 1962. Con ella iniciamos hoy nuestro programa Vivan los Recuerdos. 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Bueno, hoy día el Santoral, su agenda dice Natividad de María. ¿Significa esto el natalicio, cuando nació la Virgencita María, o no? ¿Eso es? Claro.
2: El 8 de septiembre, la Iglesia Católica conmemora el nacimiento de la Virgen María, Madre de Jesucristo. Esta festividad representa la llegada de la esperanza y el comienzo del plan de redención cristiana, al marcar el origen de quien daría luz al Salvador.
1: Exactamente, la Virgencita María se recuerda hoy día su natalicio. La Virgen María, que fue elegida por Dios para ser la madre de su Hijo Jesucristo. ¿Cómo no va a ser importante ella? Obvio que es importante, por eso la destacamos hoy día. Hoy se celebra en todo el mundo el Día de la Natividad de la Virgencita María. 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Nos vamos al año 1986. Esta canción la cantaba y la grabó Braulio. Braulio, que a principios de los años 80 ganó el Festival de Viña del Mar con la canción, ¿cómo se llamaba esa canción que ganó Viña? A tu regreso a casa, me acuerdo perfectamente. Y en los años siguientes, en el año 86, el mismo Braulio grabó esta canción en bancarrota.

El gran Neil Sedaka, que no solamente cantaba, tocaba el piano, pero como los dioses. Ahí estaba con esa canción, Breaking Hubs is Hard to Do, que significa romper es difícil, ¿eh? Con Neil Sedaka. Ese tema estaba viendo que es del año 1962. Ya tiene buenos añitos, ya varias décadas. Hoy día lo escuchamos, lo recordamos y lo disfrutamos en nuestro programa Viva los Recuerdos cuando estamos en vivo. Son las 11 de la mañana con 18 minutos. Saludándole a usted que está en la casita, usted que está en el trabajo, en la cocina, sentadito en el living, usted que está tomando el solcito, escuchando la radio a pila. Claro, hay mucha gente que lleva la radio a pila, se pone el solcito escuchando la música del ayer, como mi amigo Jorge, que hasta ahora me está escuchando, ¿eh? 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

5 Sur. Esto fue en el año 2009, mientras cumplían labores de traslado de paciente. Mira, no me acordaba yo de esto, ¿eh? Fue en el año 2009. Ahí fallecieron muchos funcionarios del SAMU, del Servicio de Atención Médica de Urgencia. Fue en el año 2009. Por lo tanto, para todos los SAMUs, los CEFAM, para toda la gente que trabaja en el área de salud, un saludo grande. Hoy día nacional del funcionario del SAMU. 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Y nos vamos a los años 80, cuando estaba de moda el pop latino, con dos argentinos, Charly García, No Me Dejan Salir, y este de Soda Stereo, Nada Personal.

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0: Buena música para todos los gustos y para todas las edades. Esa era para mi juventud, ¿eh? Ahí estaba Charly García del año 83, No me dejan salir. Y anteriormente Soda Stereo con la canción Nada personal del año 1985. Si tú quieres programar alguna canción, quieres enviar algún saludo, mándame tu audio, tu nota de voz. En ese audio me dices cuál es tu nombre y la canción que quieres programar.
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0: 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Hoy día 8 de septiembre a nivel mundial se celebra el día de la fibrosis quística. La fibrosis quística es una enfermedad crónica y hereditaria que produce generalmente la degeneración del sistema digestivo y del sistema respiratorio. Hoy día de la fibrosis quística. Además, hoy es el Día Mundial de la Fisioterapia, para que se recupere la gente al caminar y todo lo demás. ¿Hoy Día Mundial de qué? Del periodista. Hoy Día Mundial de la Alfabetización, para que todos aprendan a leer y a escribir. Todo eso se recuerda, se celebra en este día, martes 8 de septiembre. Se lo doy a conocer en nuestro programa Viva los Recuerdos. Estamos hasta la una y ya faltan 24 minutos para las 12 en este mes de la patria. 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Y falta un poquito de música chilena, pues estamos en el mes de la patria, de todas maneras. Vamos a ir a dos canciones. Una que la trae Isabel Parra, La Celosa. Pero antes, Tito Fernández, El Temucano, Los Guatones, Los Pelados.
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Siempre hay patria chileno con esta música acá en nuestro programa Viva los Recuerdos en el mes de la patria. La Celosa con Isabel Parra. Y anteriormente Los Guatones, Los Pelaos con Tito Fernández, el Temucano. Faltan 17 minutos ya para las 12, 17 minutos para el mediodía. 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Oigan, se nos viene la parada militar al 19 de septiembre. ¿Sabe desde qué año se realiza la parada militar en Chile? Usted no me lo va a creer, ¿ah? Desde el año 1819, si son más de dos siglos ya, pues, ¿eh? Bueno, desde el año 1819 se efectúa la parada militar en honor a las glorias del ejército. Estaba leyendo que en cuatro oportunidades se tuvo que suspender esto. En el año 1891, se suspendió debido a la situación provocada por la guerra civil de ese año. En el año 1924 se suspendió a causa del llamado ruido de sables. En el año 1973 debido al golpe militar. Y en el año 2020 se suspendió debido a qué cosa, ¿se acuerdan ustedes o no? Al COVID, pues claro, se suspendió por el COVID. Esas han sido las cuatro veces que no ha habido parada militar, pero este año habemos parada. Hay parada militar ahí en el recinto tradicional donde se realiza este desfile cívico-militar que realmente es bonito, ¿eh? Bueno, es un desfile militar más que nada, ¿eh? Por lo tanto, no va a haber problema este año, ojalá que esté bonito el

clima, que esté bonito el tiempo también, ¿eh? Bueno, faltan 14 minutitos para las 12, mis amigos, 14 minutos para el mediodía. Recuerde que hasta la una estoy acompañándoles en este día, martes 8 de septiembre, aquí en la Radio Bonita 92.5, en bonitafm.cl y en vivalosrecuerdos.cl. Oiga, con estos días de sol, dan ganas de ir al campo. Rico, a dar una vueltecita. ¿Y por qué no ir a la playa también? A propósito de playa, año 69, Donald, en una playa junto al mar.

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1: Qué maravillosa esta canción del año 1967, se llama I Love You, You Love Me, o sea, te amo, me amas. La canción con Anthony Quinn, año 1967, invitado también hoy día a nuestro programa, este mexicano que vivió muchos años en los Estados Unidos, que grabó canciones, pero se destacó mayoritariamente por sus actuaciones en las diferentes películas que grabó. Anthony Quinn, invitado también hoy día a nuestro programa ¡Viva los Recuerdos! 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Hoy estamos completando la primera parte del programa. Faltan 5 minutos y medio para las 12. 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Ya, esperemos un ratito corto, chiquitito. Vamos al caracol, ya estamos de regreso en Viva los Recuerdos.
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3: Son las 11 de la mañana con 56 minutos.
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4: En Rancagua, 13 grados.
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0: Esta canción pertenece a un nicaragüense, Rafael Gastón Pérez, pero en el año 52 la grabó el rancagüino, conocido mundialmente como es Lucho Gatica. Este bolero se llama Sinceridad. Luchito Gatica, un orgullo para nuestra región, para nuestra ciudad de Rancagua y para Chile. 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
0: Ya que estamos en el mes de la patria, hoy día le voy a hablar de la tonada Camino de Luna. ¿Cuál es la historia de esta canción? ¿Quién la hizo y por qué la hizo? Bueno, es una famosa tonada chilena compuesta en 1958 por el músico y folclorista Luis Aguirre Pinto, la cual rinde homenaje a la bella ciudad del sur de Chile. Me refiero a Valdivia, también a Niebla y al puerto de Corral. El autor, Luis Aguirre Pinto, compuso esta obra musical cuando conoció Valdivia. Fue a pasear a Valdivia, por allá en el año 58, y quedó enamorado de Valdivia. Óigale, lo encontró pero maravilloso. Bueno, la canción fue encargada originalmente por el diario El Correo en el año 58 y se popularizó rápidamente al ser grabada en forma memorable por la cantante Esther Soré y el cuarteto Yaima. Debido al profundo cariño plasmado en la composición hacia la zona austral, el creador, el autor de esta canción antes nombrado, fue nombrado, valga la redundancia, ciudadano honorario de Valdivia. Hay una historia del terremoto también, ¿eh? Durante la tragedia del terremoto del año 60 en Valdivia, la tonada se convirtió en un símbolo de consuelo, nostalgia, resiliencia para todos los habitantes que perdieron sus hogares. La banda militar del antiguo regimiento Caupolicán interpretaba la melodía de manera constante para levantar el ánimo de la comunidad afectada, consolidándola como un himno popular de identidad valdiviana que trascendió generaciones. Mira, así nació esta canción, ¿eh? Cuando su autor Luis Aguirre Pinto conoció Valdivia, se enamoró de Valdivia, y como son las cosas, luego vino el terremoto de Valdivia y como que se convirtió en un himno para ellos. Bueno, la versión original, Camino de Luna, de Luis Aguirre Pinto, en las voces del cuarteto Yaima.

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2: Saludamos a toda la gente linda que hasta ahora está escuchando este programa, programa que lo hacemos con cariño, tanto ahí en el comercio, locomoción colectiva, en el hogar, en alguna comuna, en alguna ciudad, en todo Chile, bueno, a través de las redes sociales o el internet, se llega a todas partes ahora, ¿eh? Bueno, estamos de regreso, mis amigos, para escuchar las canciones que usted programa. Me puede llamar al teléfono de la radio también, ¿ah? Al 722-845890. Y en el WhatsApp tengo el primer pedido. Rosita, usted quiere un temita, pero ¿a quién va a saludar, oiga?
3: Mire, quiero saludar a mi papá, que hoy está de cumpleaños. Él se llama Carlos. Él hoy cumple 74 añitos. Decirle que lo queremos mucho y que lo amamos. De parte de sus hijos, de sus nietos y de sus bisnietos. Y de su esposa, por supuesto, Mercedes. Con la canción de Roberto Carlos.
2: ¿Cuál?
3: Mi querido, mi viejo, mi amigo.
2: Yeah.
3: Y decirle que pase un feliz cumpleaños. Y gracias, don Manuel.
2: De nada, pues, mi hijita linda. Saluda al papito, a don Carlos, que cumple 74 años de parte de Mercedes, su señora, los hijos, los nietos, también los bisnietos. Está programando la canción de Roberto Carlos, mi querido, mi viejo y mi amigo. ¿Tenemos llamado? ¿No? Repito el teléfono, 722-845890, y el WhatsApp para que me mande su audio al 975-495420. 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Tenemos llamado, aló.
4: Buenas tardes, don Manuel, ¿cómo está?
2: Muy buenas tardes, amigo mío. Bien, ¿qué canción nos va a programar usted, Pedrito?
4: Me gustaría, don Manuel, La Violeta de Parra de Villa Diego. Esa es una canción folclórica del Festival de Viña.
2: Sí, la pusimos ayer, esa sacó el tercer lugar, no ganó, pero fue la más popular que de la música folclórica.
4: Sí,
2: ¿eh?
4: Pues es muy bonita.
2: La
4: Como adelanto para el cumpleaños de mi señora, para el 18.
2: ¿Cuándo está de cumpleaños la señora?
4: 18 de septiembre.
2: O sea, hay que ir a celebrar a la fonda, ¿no? Pues.
4: Sí.
2: Y tiene que zapatear usted en una pura fonda.
4: Espero.
2: Ya, yeah. Que le vaya lindo.
4: Ya, gracias. Hasta luego, Martín.
2: Muchas gracias, amigo mío. Hasta luego. La Violeta y la Parra con Villa Diego. 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Son las 12 con 17 minutos, La Violeta y la Parra, Villa Diego. Pero antes, para don Carlos, esta canción que viene con Roberto Carlos.

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7: Diabetes. ¿Usted es una persona diabética? ¿Conoce a alguien que tiene diabetes? Mi nombre es Cristóbal Cáceres, naturópata y fitoterapeuta de su farmacia natural El Yerberito, y el día de hoy vamos a estar hablando de la famosa diabetes. Pero nos vamos a detener y vamos a ser bien específico y vamos a estar hablando de la famosa diabetes tipo 2, que es la diabetes más común, que es la diabetes que va relacionado directamente con la alimentación, ya que es un proceso. Hay gente que nace de manera normal y durante el tiempo, por un descuido, por mala alimentación, por malos hábitos, nos puede llevar directamente a una diabetes. ¿Usted tiene sed excesiva? ¿La boca seca? ¿Ganas frecuentes de orinar? ¿Cansancio extremo? ¿Fatiga? ¿En algunos casos visión?

0: rosa. En algunas ocasiones después de comer, continúo con apetito. Y lo más terrible y lo más complicado es esas personas que están entre comillas normales y tienen unas bajadas de peso que no tienen explicación. Estos son síntomas que van directamente relacionados con una diabetes. Por otro lado, también existen otro tipo de problemas. No sé si han escuchado, lo han visto o han vivido, que la gente diabética tiene muchos problemas de cicatrización, ¿ya? Y esto es un síntoma directo del problema que genera la diabetes. Infecciones frecuentes pueden ser infecciones urinarias, infecciones en algún tipo de llaga, de herida. Por otro lado, consecuencias también como el hormigueo, las famosas neuropatías diabéticas que generan dolor, molestia, por lo general siempre en el tren inferior del organismo. Y por otro lado, también manchas, acrocordones, las manchas, ¿qué quiere decir? Esas famosas manchitas negras en los pliegues del organismo, en el cuello, debajo de las axilas, en el sector de la pelvis, las rodillas más oscuras, los nudillos o las manitos, de repente manchas en las piernecitas. Todo esto va relacionado directamente con la mala circulación y la diabetes. Los acrocordones, los famosos lunares de carne que nos salen en el cuellito, que nos salen debajo de la axila, que nos pueden salir en otras partes donde tengamos pliegues en el organismo, también van relacionados directamente con la diabetes. A diferencia de la resistencia a la insulina, la cual tiene, en este caso, o se puede revertir directamente, mejor dicho, la diabetes no tiene cura. Entonces tenemos que buscar la forma de poder realizar algún tipo de tratamiento o llevar un estilo de vida que no me afecte directamente y poder sobrellevar o poder convivir directamente con esta enfermedad. ¿Y qué debemos hacer para poder cuidarnos de esta famosa diabetes? El primer paso y el más importante es cuidarse la alimentación. Reducir el consumo de azúcares, de bebidas, de dulces, de azúcar, ultraprocesados, que afectan directamente o impactan directamente en los niveles de azúcar en sangre. También es importante controlar las porciones. ¿Qué quiere decir? No comer en exceso, sino comer más veces durante el día, en porciones un poquito más pequeñas, y mantenernos saciados. Siempre darle prioridad a las verduras y a las proteínas. Verduras crudas, verduras cocidas, verduras salteadas, y las proteínas como el huevo, el pollo, la carne, el cerdo, los pescados, siempre van a ser prioridad en el plato de una persona que tiene este tipo de enfermedad metabólica, que va relacionada directamente con la alimentación. Eliminar, en primer lugar, el consumo de alcohol, ¿ya? El alcohol, la mayoría de los alcoholes destilados, la mayoría de los alcoholes que son a base de uva, siempre van a subir los niveles de azúcar. Empezar a realizar actividades físicas. Yo siempre les repito lo mismo. No es necesario ir al gimnasio una hora todos los días. No es necesario correr 50 kilómetros al día, sino que tener actividad física de mínimo 30 minutos durante el día, caminando. Elegir caminar, elegir moverme, elegir transportarme de esta manera para evitar el sedentarismo, y esto va a activar y va a hacer que el metabolismo empiece a funcionar un poquito más rápido. Productos naturales, hay un sinfín que me pueden ayudar y me pueden generar beneficios en cuanto al tratamiento de la diabetes, pero todo esto siempre va a tener como complemento o un gatillante el tema de la alimentación. Si yo tengo una buena alimentación, me cuido como corresponde, yo puedo sobrellevar la diabetes y esta no va a avanzar y no va a generar estragos en mi organismo. Recuerde que la diabetes no afecta solamente la sangre, sino que afecta el organismo entero. La visión, el sistema circulatorio, el sistema sanguíneo, la parte renal y un sinfín de cosas más que van afectando directamente. Por eso un diabético mal cuidado va a tener consecuencias a largo plazo. A pesar de que hay muchas cosas que nosotros no es que sean asintomáticas, sino que dejamos estar y lo vamos dando por parte de la vejez o a medida que van pasando los años lo vamos normalizando. No es normal. Por ende, es súper importante cuidarse con estos pequeños tips, con estas cositas importantes que de repente a uno le cuestan, pero si soy capaz de hacerlas, me va a ayudar. Alternativas naturales, tenemos muchas, bastantes. El consumo de hierbas amargas me van a ayudar, me van a impactar directamente. El consumo de yacón, de pasuchaca, de productos compuestos directamente, el vinagre de manzana, la famosa flor de Jamaica, me van a ayudar como tratamientos complementarios, pero siempre asesorado como corresponde para que usted tenga un buen beneficio en el organismo. 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
5: 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Yo siempre hablo, después de los 40 años uno tiene que empezar a hacerse exámenes, no esperar que me duela, no creer que no tengo nada, no ser porfiado. Usted, mi amigo, usted, mi amiga que me está escuchando, sabe que los varones somos porfiados y nos dejamos estar, y cuando empezamos con problemas los vamos normalizando, y ya cuando la cosa está media grave recién tomamos cartas en el asunto. Entonces tenemos que evitar llegar a eso, y para eso hay muchos productos naturales que me van a ayudar a combatir y a prevenir, que es lo más importante. Si nosotros tenemos una buena prevención, vamos a tener una buena salud prostática a futuro, y si ya estamos con el problema, estamos a tiempo aún de empezar a tratar, de empezar a complementar. Hay mucha gente que me dice, no, sabe que fui al urólogo y el urólogo me dio este medicamento, ¿puedo tomar? Obviamente, si yo complemento mi tratamiento médico con un tratamiento natural, voy a andar pero como avión, porque voy a tener una acción más rápida en general. 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tenemos una próstata crecida. 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
1: Son las 2 de la tarde con 2 minutos.
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2: En Rancagua, 16 grados.
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1: Son las 2 de la tarde con 33 minutos.

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1: Son las 3 de la tarde con 2 minutos.
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2: En Rancagua, 17 grados.
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1: Son las 3 de la tarde con 34 minutos.
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2: En Rancagua, 17 grados.
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1: Son las 3 de la tarde con 59 minutos.
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2: En Rancagua, 17 grados.
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2: Son las 4 de la tarde con 32 minutos.
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0: En Rancagua, 17 grados.
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0: Son las 5 de la tarde con un minuto.
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0: En Rancagua, 18 grados.
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1: Son las 5 de la tarde con 29 minutos.

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0: 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Pásela bien, coño.
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1: Son las 5 de la tarde con 59 minutos.
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1: En Rancagua, 17 grados.
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Son las 6 de la tarde con 31 minutos.

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1: Son las 6 de la tarde con 56 minutos.
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2: En Rancagua, 16 grados.
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0: Hola, hola, hola, ¿qué tal? ¿Qué tal? ¿Cómo están todos ustedes, queridos amigos, amigas, auditores de Voz Deportiva, Verdad, Pasión y Fútbol? Ya estamos conectados acá por la 92.5 Radio Bonita FM, también por bonitafm.cl, YouTube, Facebook, ahí nuestras múltiples plataformas para ir comentando lo que ha sido esto Higgins, ¿no? Que cerró lo que fue la jornada dominical el fin de semana con un triunfo esperado, por sobre todo, y ya con las miras puestas en su próximo desafío, como lo es Audax Italiano. Pero para eso y más, estamos acá con un gran, pero gran panel, comenzando a presentar primero que todo acá a don Juan Andrade. ¿Cómo está, Juan?
1: Bien, muy bien. Hoy día es un día espectacular. Sí. Ojalá todos los días sigan así. Dicen que para el 18 no llueve.
0: No
1: qué
0: llueve,
1: bueno.
0: Confirmado.
1: Así que está confirmado.
0: Así es.
1: Ojalá siga saliendo el sol, sobre todo para O'Higgins.
0: Tal cual, en esta tarde con esencia primaveral estamos también con el titán del área sur, Diego Lea. Diguito, ¿cómo está? Muy buenas tardes.
2: Buenas tardes, Nicolás, buenas tardes también, querido Juan. Y buenas tardes también para toda nuestra audiencia que ya se conecta junto a nosotros. Mucho tenemos que hablar y hay fútbol en este momento porque se mueve la primera división en el sector B, será la primera B, ¿cierto? Va ganando Rangers.
0: Sí, mira, de nuevo.
2: En lista su cuarto triunfo consecutivo.
0: Y ahí
1: con el técnico, el hueso.
2: El hueso va a salir.
0: Y ojito ahí con Deportes Santa Cruz, que de seguro debe estar mirando
2: este, partido.
0: Este partido ahí con un ex O'Higgins en la banca, Santa Cruz.
2: Luego de este horario juega el puntero de la categoría, Santiago Wanderers, va a visitar el sur ante Deportes Temuco.
0: Está más encendida que nunca esa pelea por,
2: sí,
0: por
2: el
0: ascenso entre Cobreloa y Santiago Wanderers. Muy entretenido,
1: muchacho, Juan. El otro día en el estadio del Teniente, no sé si ustedes tuvieron oportunidad de ver un caballero bajito, chiquitito, andaba sembrando en el área norte del estadio.
2: ¿No el que está en nuestra caseta?
1: ¿Ah?
2: ¿Otro caballero chiquitito?
1: No, chiquitito, sí. No sé, estaba tirando hojitas de ruda.
2: ¿Algún hechizo hizo por ahí?
0: Pero ojo que es cierto lo que dice Juan. No sé, tuvo que haber pensado quizá en ese partido, pero en redes también se difundió un registro donde incluso un integrante, un hincha de O'Higgins le entrega una especie de ruda. Desconozco bien la especie de la planta.
1: ¿Marihuana? Pues,
0: yo creo.
2: Es una planta santa.
0: Y se le entrega justamente a parte del staff para que se acerque al arco.
2: ¿Pero
0: ahí
2: fue MB también?
0: No sé si fue.
2: MB también, el personaje de cuestión.
0: Pero sí, es verdad, o sea, yo creo que
2: se recurrió a todo.
1: No era un corpóreo, ¿no?
2: No,
0: probablemente no haber ocurrido esa acción, cobran penal al
2: último. Oye, pero por lo que vimos, mira, la secuencia, la fotosecuencia era de esta persona, este personaje, haciendo algo del arco norte. Uh-huh. No hubo ni un gol en el arco norte.
0: No.
2: Algo tuvo que haber hecho.
1: O sea, si después tiran en el norte y en el sur, 0-0, pegado.
0: Claro.
2: Vaya, pegadísimo.
0: Oye, acá también saludamos a Fernando Tapia.
2: Saludos, Fernando.
0: Escribe en el chat deportivo. Hola, muchachos de Voz Deportiva, tengan ustedes un gran programa. Ahí les va mi primer like. Así es, ya vamos poniéndolo con los likes a todos nuestros auditores. Bueno, ya estamos a Marte, ¿no? Pero ha sido un dulce inicio de semana, tanto en lo que es en O'Higgins, en el lado masculino, como en lo femenino, ¿no? O'Higgins que vuelve al triunfo desde abril, que no lo hacía, en la rama femenina que retorna a la primera división tras su paso en el año 2022. Juan, se respira optimismo, por lo menos de cara a lo que se viene, espantando un poco lo que era esa incomodidad de la escasez de triunfo para O'Higgins.
1: Y principalmente una escasez de triunfo en el campeonato local. Uh-huh. Como local,
0: más, ¿ya?, importante.
1: Porque a nivel internacional, uh-huh, habían estado los triunfos.
0: Nada que reprochar.
1: Y es por eso que a uno le parecía tan extraño que no se pudiera desarrollar un fútbol mejor, porque nosotros lo vimos en el Estadio Teniente. Ahora, vuelvo a reiterar, yo no vi el partido con Católica. Algunos me dicen que fue bueno, uh-huh, casi muy bueno, pero me separan el partido o me separan el plantel entre delantero y defensa. Entonces, si la defensa no anda bien, todo se complica para cualquier equipo. Es lo que viene. Ya no se puede manejar la vida mirando el espejo retrovisor, ¿no? Hay que mirar hacia adelante.
0: Claro.
1: Y yo creo que O'Higgins tiene para ganarle a Audax. Si es que se da, como me cuentan a mí, lo que aconteció en el Arena.
0: Claro, Arena.
1: Claro, Arena. Claro. ¿Ya? Así que por ese lado yo estoy relativamente tranquilo. Y no sé si habrá alguna cartita administrativa, porque ahora el fútbol nacional se está moviendo así a ese nivel, porque están acusando a Puerto Montt y también podría descender. Y dicen que todo nace de Santa Cruz. Primero Ranger está acusando a San Marcos de Arica y ahora sí sale la denuncia de un accionista de Santa Cruz contra Puerto Montt, que también falseó información. Pero...
0: O sea, no todos se juegan en cancha, parece. Claro,
1: no, yo... A ver.
2: Pero ya es una costumbre de las divisiones, tanto en la segunda profesional como en la primera A.
1: Sí, pero que no han pillado falla en la primera A, porque también podría ser.
2: De momento.
1: Pero ¿sabes qué? Gracias, Nicolás. Hay un antecedente que yo creo que debería servir para terminar con lo que se pretende. ¿Ustedes se acuerdan cuando Melipilla perdió la categoría?
2: ¿Cuándo debería haber subido?
1: No, cuando descendió.
0: Cuando descendió desde la primera a primera B, ¿no?
1: De la primera B a tercera o segunda A. Ah. Por ahí tengo alguna pequeña confusión, pero ustedes me van a ayudar luego. Y Barnechea, que estaba para descender y todos pensaban que se iba a salvar, descendió. Hubo dos clubes que perdieron la categoría. Y así tiene que ser. La pierde el que lo castiga y la pierde el que por punto...
2: El que la perdió en cancha.
1: Claro. Y te apuesto que se acabaría un poco con este tipo de reclamo.
0: Claro.
1: Porque pierde la esencia el fútbol. Ahora, recordemos que esto ya se salvó a Huachipato, en algún minuto estuvieron a punto de hacerlo con Unión Española, recordemos que también trataron de... Entonces,
2: con el tema de Quique.
1: Claro, pero ¿sabes qué? El tema tiene que ver con lo inoperante que son quienes dirigen el fútbol nacional. Porque las bases deberían ser tan claritas que esto no debería pasar nunca. Nunca. Y sigue pasando.
2: Ahora también lo otro, que son temas que se traspasan desde la administración, ¿cierto? La mayoría son temas de dinero, de pagos atrasados, o no, en este caso no pagos, y terminan recayendo en lo futbolístico, o sea, en la cancha.
1: Pero te voy a agregar algo más. La información sale de la NFP.
2: Claro.
1: ¿Cómo los clubes se enteran? Porque los clubes tienen ahí enquistado a alguien. En el caso, ya decíamos, Junge parece que es el que era dirigente, que dice que se abstiene de la votación, pero la información está ahí.
2: Uh-huh. Al parecer el que va a ser, digamos, el,
1: ya. Y en el, caso
2: el candidato.
1: Y en el caso de... Pero parece que tiene más fuerza el presidente de...
2: ¿Juan Tagle?
1: El que va con Juan Tagle, con el presidente de Palestino. Y en el caso de Santa Cruz, quien pone la noticia es un accionista de Santa Cruz que pertenece al directorio de... Entonces, qué extraño todo, ¿no?
2: Y Santa Cruz que prendió la alarma ahora cuando ya Rangers, de hecho, en este momento lo está alcanzando en puntaje.
0: Sí, estaban solamente...
2: O sea, antes de eso no se acordaban tanto.
0: Claro, algo impensado quizás.
2: Pero bueno, en algún momento de todas maneras es lamentable, obviamente, porque... Perdón, acá...
1: y qué lamentable que Dalcho ya no tiene ni bota de bombero, claro, ni casco de bombero ya.
2: No, ahí fue...
0: Se le quedó todo en Rancagua.
2: Una casa que ya está en cenizas. Pero bueno, es lamentable porque obviamente acá debería primar lo futbolístico. Sin embargo, no se asombra para nada, creo yo. Ahora, que la primera vez se define en cancha y que el ascenso se gana en cancha y el descenso también se ve, así finalmente el que tiene que descender, como dice Juan, es el peor del año y no hay más. O sea, acá,
0: peor futbolísticamente.
2: Si no, acá veamos primero la tabla y después veamos todos los subterfugios legales que puedan comprender una salvación para el equipo. Me parece que ese no es el camino.
0: Claramente. Titán, volviendo al inicio y justamente...
2: Volvemos a Rancagua.
0: Volviendo a Rancagua, la pregunta que le hacía a Juan respecto a este inicio, ¿no? Que es, parece optimista, esperemos que no se quede en esto, ¿no?

0: no sé qué,
1: este solamente... reinicio.
0: Claro, porque lo mismo se pensaba cuando Higgins le ganó a duras penas a Deportes La Serena, pero había ganado al fin y al cabo. Resulta que posteriormente no logró hilar una racha positiva de resultados. Lo hizo recientemente ya con en su último partido frente a Calera, pero no hay que quedarse ahí.
2: Es que ¿sabes lo que pasa? Que el segundo tiempo ante Calera es de un pésimo nivel futbolístico. Sí, el partido, a ver, lo único bueno yo creo que es el resultado. Y que existe el VAR.
0: Claro.
2: ¿Ah?
0: El resultado.
2: Porque sin VAR, la posición ilícita pasaba a piola. Y se cobraba penal a favor de...
1: O sea, pasó a piola para el Lightman.
2: Claro.
1: Lo hubiésemos visto igual en la repetición, lo hubiésemos querido agarrar la cabeza.
2: No por eso, pero si no hubiésemos tenido VAR,
1: no,
2: ¿qué?
1: No,
2: a llorar a la FIFA.
1: Nos ponemos
0: en eso porque...
1: No todo un ataque en vivo.
0: Porque el... claro, se me vino a la mente el gol que le anularon a Arnaldo, pero no fue por el VAR que se lo anularon.
1: No, está... Mira,
0: en el momento fue que se lo invalidó.
1: Se habla de que estaba al límite. Para mí, yo creo que estaba por lo menos una cabeza adelantada.
0: O sea, más que cobrar.
2: Pero una cabeza es un tango antiguo. Si quiere que se lo cante.
1: No, pero me refiero a que no están hacia el límite.
2: No, estaba en
1: la posición
2: ilícita.
1: De Yáñez, por ejemplo, en Concepción, al límite. Eso me parece al límite.
2: No, pero aquí estaba claramente.
1: Se notaba. Sí, sí, sí. Ahora, más allá de eso, creo que.
2: No, si gol bonito, Arnaldo, anótalo al tiro como posición ilícita.
1: Mira, lo bueno es que Arnaldo está haciendo más de uno. Porque como en anulan, hace por lo menos mínimo dos para que le cobren uno. Pero es lo positivo que está
0: marcando.
1: Anda fino. Mira, yo voy a discrepar un poquito la opinión generalizada que he visto sobre el partido del día domingo. Para mí creo que O'Higgins no hace un mal partido. El partido fue fome, sí. Indiscutiblemente fome. Por lapsos.
0: Menores.
1: Por lapsos, porque en primer tiempo creo que O'Higgins, cuando logra marcar la primera cifra, este 1-0 que... Algunos nos pidió sorpresa, yo de hecho ni siquiera como que me dio el tiempo para gritarlo porque no... Nadie lo podía creer.
2: Primero quería saber con qué le había pegado.
0: Claro, la pelota entró pidiendo permiso.
1: Es que uno decía como una jugada...
2: Ya habían dos de O'Higgins.
1: Que no reportaba ningún peligro, el centro era un centro normal.
2: Mal hecho.
1: La pelota da un bote que finalmente termina confundiendo toda la saga.
0: No, y con la confusión de por medio de Nelson Espinosa.
1: Incluso Chor con Arnaldo, que fueron los que fueron a atacar la pelota, y creo que ellos también se ven asombrados de que pasó la pelota. Ahora,
0: se encontraron con la pelota.
1: Luego de eso viene el 2-0, muy buena jugada.
2: Esa es quizá la mejor del partido.
1: Sí, expresión futbolística de lo que puede lograr este equipo. Y luego creo que el primer tiempo termina con un intento nomás que hubo un palo de Yáñez. Que en el primero la taja, primer tiempo que taja Espinosa en el suelo y como que le sube un poquito. Palo. Luego de eso, claro, está el paso del segundo tiempo y ahí es donde ya... creo que el partido está de otra manera porque estás 2-0 arriba, tienes que finalmente elegir la opción de aumentas el marcador o empiezas a controlar un poquito más las situaciones. Creo que Higgins no se decidió ni por una ni por la otra. Ahora, cuando Higgins estaba más cercano del tercero, que estuvo el palo de Bow, tuvo otras aproximaciones, viene el gol de la Calera, que la Calera tampoco vamos a decir que le controló el partido por pasaje, porque creo que utilizó este desorden que también te propicia el mismo Calera, así como en su momento Higgins decíamos, no sabemos a qué juega O'Higgins, pero es tanto el desorden de O'Higgins.
2: O'Higgins se apretó.
1: Que hace ver mal a los rivales. Bueno, lo mismo yo creo que fue el día de ayer. O'Higgins muy desordenado en su momento.
0: El domingo Titan.
2: Sí.
1: El domingo.
2: Se apretó.
1: Para mí, Bow en un momento decae mucho
2: futbolísticamente. No puedo decir el chilenismo, pero se apretó. Uh-huh. Y te voy a decir algo más. Todos anotamos el penal que en definitiva se tuvo que desestimar. ¿Ustedes no se recuerdan el balón que sacó casi sobre la línea Garrido? Cuando el portero
1: estaba
2: cruzado,
1: lejos. Sí.
2: Portero
1: estaba lejos. Y eso quiere decir que, a pesar de Carabalí no tener atajadas, rimbombantes durante el partido, sí creo que la defensa sacó un par de balones ahí al límite.
2: Las que caían en el área eran todas de
1: eso. Unas bombas, unas verdaderas bombas. Pero más allá de eso, creo que el partido tuvo pocas llegadas de ambos elencos. La mayoritariamente tuvo Higgins, pero donde yo digo que no es un partido para mí malo, porque entiendo el contexto también de que en un momento, como bien dice Juan, los jugadores también querían que el partido terminara. O sea, a los 80 minutos yo creo que cualquier jugador de O'Higgins estaba esperando el pitazo inicial.
2: Ahora, muchacho, ¿de cuándo Arnaldo Castillo es especialista en tiros libres?
0: Nunca.
1: Yo creo que ahí le jugó mal el ímpetu de decir, marqué uno, me anularon el otro, quiero de alguna manera cobrarme venganza, pero
2: pero eso es una decisión personal.
1: Yo creo que es personal.
2: O sea, él está sobre lo que el técnico pueda requerir.
1: Yo creo que el técnico no sé si lo avala, digamos, directamente, pero está dentro de ahora.
0: Bueno, está pasada con los penales de O'Higgins, o sea, nunca había un pateador nato. Siempre cuando se le hacía la consulta era la respuesta simple.
1: El que mejor
0: está en términos de confianza.
2: En un penal te lo creo.
0: Claro.
1: En su momento
2: pero
1: me lo está Robledo.
2: Pero en un tiro libre.
1: No, yo creo que ahí fue mala decisión.
2: Tiene que haber un buen especialista. Porque en el penal no tenéis barrera. Claro.
1: Obviamente jugando a la ficción.
2: Hay que tener una pegada distinta. En el penal basta con que le pegue fuerte y listo.
1: Claro.
2: De un lado y saco. Pero en el tiro libre quedó claro que.
1: Le pegó fuerte nomás.
2: Que era una buena opción.
1: La pelota
2: después
1: quedó en la
2: de una muy buena jugada de Tolosa.
0: Sí, o sea, ahora, todo estaba pintado para que Tolosa fuera el ejecutor de ese penal, pero o sea, de ese tiro libre.
1: Que era como un penal. Pues la posición era como un penal. O sea, sí. Entrando a la área grande ahora, para poner también en perspectiva, porque uno dice,
2: pero
1: bueno,
2: miren el penal que acaban de cobrar.
0: Claro, penal a favor de Deportes Puerto Montt.
1: ¿Qué?
2: ¿Qué opinan ustedes? Ahora.
1: Penalcito.
2: Pero en estricto rigor la falta existe. Sí. ¿Pero dónde se comete la falta primero?
1: Arriba.
2: No, pero ¿dónde? ¿En qué sector del campo de juego?
0: Ah, afuera. Pero el jugador, en este caso de Puerto Montt, lo aguanta para caer dentro. O sea,
2: sí, claro.
0: Está la ibes ahí.
2: Tendría que haberlo soltado el de rango.
1: O sea, es un penal fabricado. O sea, acá.
2: No, es
1: el
2: falta.
1: El atacante se lo fabricó.
2: Pero es falta.
1: No, sí, pero me refiero a que el defensor le compró todo al atacante para que le terminara
2: cometiendo. Pero tendría que haberlo soltado. ¿Lo tomaste fuera del área? Suéltalo antes de entrar, po.
0: Claro.
2: ¿Quién me meto yo si es de la B? Pero a lo que voy. Así se cobran. Y mira quién está arbitrando.
0: No le reconozco la espalda.
1: Le di el corte por atrás, ¿no?
0: El dorsal. Claro.
2: Ahí. Y ahora, miren la carita.
1: ¿Philip?
2: No,
1: miren. No, pues Garay, ¿no? Garay. Oigan, y yo quería hacer el punto de que mucho se habla esto de que, claro, O'Higgins jugó contra el último en la tabla, que en su momento debería haber mostrado más diferencia. O por lo menos un marcador más expresivo. Pero lo cierto también es que Calera es un equipo que, a pesar de ir último, pierde los partidos de manera muy apretada. O sea, tiene un par de goles en contra en el campeonato, un 3-0 y un 4-0 hace rato, pero el último partido lo ha perdido o 1-0 o 2-1 o lo ha empatado. Entonces también,
0: bueno, el último partido, bueno, antes de O'Higgins lo perdió con Serena por un golazo de Jason Vargas, o sea, de fuera.
1: Claro.
0: De
1: la...
0: Nada que hacer ahí. Pero...
1: Entonces también yo creo que este partido lo más importante era ganar. Obviamente hay mucho que mejorar. Muchas cosas en defensa también creo que siguen ahí generando un poquito de daño. Pero lo demás creo que es positivo. De repente también en este clase de partido a mí me parece que la sobretenencia de balón no te ayuda mucho. Porque como el otro equipo es desordenado, de repente Calera atacaba con 6, de repente atacaba con 7.
2: Pero cuando viene, o sea, el portero de O'Higgins saca el balón, que la juega corta, O'Higgins tiene un promedio, porque me di la molestia de contar, de prácticamente 7 u 8 toques antes de pasar al campo rival.
1: Claro, y de esos 8 o 5 son de hogar.
2: Claro, pero entonces ya no hay sorpresa.
1: No, claro.
2: Se acabó la sorpresa.
1: Eso es lo que tiene que mejorar para mí, la transición. Pero está eso haciendo... va parte del atrevimiento que tienen nuestros jugadores también, porque de repente hemos visto la transición rápida desde defensa a medio campo. Y tiene el campo abierto, digamos, donde hay que jugar un pase rápido, abierto. Y ahí es donde no se atreven.
0: Ahora,
1: Oga está jugando mucho el pase cortito al lado.
0: Sí, Oga
1: es lo mismo.
2: Me acuerdo de Nicolás Díaz.
1: Sí, imagínate, ¿cuándo fue el momento en que O'Higgins le resultó jugando rápido? En el gol. En el segundo gol, es Leiva quien juega de primera, rompe líneas.
0: Con un pase claro.
1: Llega hasta el fondo Bastián Yañez y ahí la jugada tiene sorpresa. Pero en la medida en que no, bueno, iba muy predecible.
0: Muy bajo gas.
1: Te plantean un buen medio campo y olvídate que O'Higgins llega arriba.
0: No, y lo que iba a señalar también de que me llamó la atención la respuesta de Bobaglio, ¿no? Que cuando Calera le convierte el descuento, se le vinieron a él, o sea, él lo reconoce, los fantasmas del 3-3 frente a la Calera, o sea, que consiguió Higgins ahí en condición de visita.
1: Bueno, Leiva también dice que.
0: También, o sea,
1: se les pasó.
0: Era algo que tenían en mente de un partido que ya había ocurrido hace ya. Pero, bastante tiempo ya.
2: Pero es que O'Higgins cometió un error garrafal. Cuando O'Higgins hace el 2-0, tenía que llegar el golpe nocaut. Calera dejó hasta de correr los defensores. Como que ya, ¿qué hacemos aquí? Y ahí O'Higgins tendría que haber sido más kamikaze. O'Higgins ahí tendría que haber ido con todo en

0: verlo plasmado en el.
1: Que tú sabías que incluso Sarrafiore, que no era su posición, estaba por izquierda, Pancho González por derecha. El otro día vi un short que se tiraba mucho más al medio. No lo he visto todavía como un extremo derecho.
2: Yo... Ahora, mira, yo quiero ojalá no referirme más al tema de González y Sarrafiore. No lo digo por ustedes. Lo digo porque la gente empieza a hacer la comparación.
1: Claro, que no viene al caso también.
2: Ya, pero Sarrafiore lo queríamos echar, pues viejo. Uh-huh. Después de un año lo queríamos echar.
3: Lo que pasa es que cuando...
2: Y de González hubo que esperar los seis meses. Y estos tienen que... Al toque.
0: Sí, por favor. Sí, o sea, ese es el tema, de que a veces la gente se queda solamente con el recuerdo. Y se guardan solamente los mejores partidos que
1: ahora,
0: tuvieron.
1: Yo lo dije ayer en todo caso, para mí Ojín hoy en día tiene mejor equipo que a principio de año. Cambiaste a Chamine
2: por ahí podemos diferir en, a ver, no sé si mejor equipo tiene
0: mejores nombres,
1: sí, mejores nombres,
2: porque
1: ¿sí?
2: el equipo todavía no tenemos la
1: dimensión completa, sí, pero sí. Cambiaste a Chamine por Aviles, mejoraste totalmente. Adelante,
0: la vara está muy
1: adelante, tenía a Castillo y al uruguayo vecino. Hoy en día tienes un Bow, Tolosa me parece un jugador interesante, bien como decía Juan. Dándole al mismo tiempo que Sarrafiore, me parecería, andan por ahí. Y tienes a un short también que debería ser aporte. Sin embargo, yo no he visto la dimensión de este jugador todavía por el mismo desorden.
0: Yo lo vi, mira, yo lo vi a short bastante participativo, pero sí, al momento de recibir el balón.
1: ¿Qué es el punto?
2: Mira,
1: ¿cuánto se privilegia un jugador que te corre mucho, pero
2: bueno,
1: que te,
2: entonces,
1: si de poco?
2: Pero entonces hagamos lo mismo que decíamos con Castillo, po. ¿Cuál era el mérito de Castillo cuando
1: bien.
2: No hacía goles?
1: Defiende bien.
2: Que corre y le pone ganas. ¿Sí o no? Sí, esos eran los argumentos que se daban para defenderlo. Y además, así nos pauteaba el director de este programa.
1: Hasta el cansancio.
0: De hecho, lo sigue haciendo. Hay que decirlo.
2: Va para abajo,
1: ¿no? No, pero a mí me gustaría ver el orden táctico que se vio contra Católica. Pero quizás pero, con en vez de Chorun Yáñez.
0: O sea, en lo defensivo no tanto, digamos. Porque, claro...
1: No, claro. O sea, yo hablo de medio campo para arriba. Sí. Uh-huh. Entiendo tu punto, Nico, de que ese partido, la defensa se jugó como el ajo. Uh-huh. Debería volver Brizuela. Ahora hay que ver también el estado de salud del tobillo de Miguel Brizuela, pero lo demás arriba, me gustaría tácticamente ver O'Higgins hacia arriba, como con Católica.
0: Oye, ¿y
1: qué está pasando?
0: Sí,
2: expulsión.
0: Está pasando de todo ya en el partido de Puerto Montt.
1: Pusimos
0: con Rangers,
1: el partido y con la escoba.
0: En 70 minutos, ahí en la primera vez, 1-1, igualó el local desde lanzamiento penal, y hay un expulsado de Rangers, y de esta manera ahí el cuadro rojinegro se queda con...
2: Oye, Márquez, capitán de...
0: Claro, Alejandro Márquez.
2: Sí.
0: Así que, bueno, con esa información entonces nos vamos a ir a un breve alto.
1: Nos fuimos a la R.
0: Acá en Voz Deportiva y estamos de vuelta.
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0: Estamos de vuelta con Voz Deportiva, Verdad, Pasión y Fútbol, siendo las 19 horas con 35 minutos. Vamos a leer el chat deportivo, pero antes, algunas palabras del Titán.
1: Sí, bueno, en este día 8 de septiembre, Nico, Juan, HB también presente.
0: Comunicaciones.
1: Quería desearle un gran cumpleaños. Desearle un feliz cumpleaños a mi padre.
0: Ah, pero qué bueno.
1: Claudio Lea, que hoy día cumple edad de jubilación.
0: ¿Sí?
1: Sí, cumple 65 años.
2: Sí.
1: Así que vaya para él, un gran abrazo.
2: Venga, PGU.
1: Padre, te quiero mucho, así que a celebrar hoy día, pasarlo bien y disfrutar mucho este año que se viene para ti.
2: Por ahí lo veo a veces.
1: ¿Está viendo sí, pero bueno, vecino de la zona ahí.
0: ¿Está viendo el programa?
1: Frere con Lincoln, sí, claro.
0: Perfecto.
1: Auditor ahí, siempre presente de Voz Deportiva.
0: Saludo entonces al cumpleañero en esta jornada, Claudio Lea.
1: El gran titán.
0: El gran titán, el titán supremo. El padre del titán, imagínate lo que es.
1: Ya que mi mamá es la titana, dijeron.
0: La titánica. Sí, no, pero muy bien. Muy bien ahí, Diego.
1: Bueno, y también una lamentable noticia, Nicolás, acerca de un ex jugador de O'Higgins.
0: Sí.
1: Que falleció hace poco. Se formó en el Capo y murió a los 36 años.
0: Joven. Muy
1: sí,
0: joven.
1: Sí, señor. También jugó en Deportes Rengo y fue campeón en el elenco Oricielo.
0: Mira.
1: Dice, jornada triste para el fútbol chileno. Durante el reciente fin de semana es que en la región de O'Higgins una partida sacudió a distintos equipos de la zona tras el fallecimiento de Daniel Ramos Machuca.
2: Renguino.
1: Sí, señor. Con profundo pesar, Deportes Rengo lamenta informar el fallecimiento de Daniel Ramos Machuca, exjugador de nuestra institución y capitán del plantel que en 2015 se consagró campeón de la Copa Absoluta de la Tercera División.
2: Lo velaron ahí en la sede deportiva de un equipo de lo de Lobos.
1: Jugó en Colchagua también, en Tomás Grey y en San Antonio Unido. Este jugador, así que lamentamos la partida de este jugador nacido y criado acá en la sexta región.
0: Bueno, con esa información entonces, lamentable información por lo demás y todas las condolencias también a su familia.
2: En realidad, deportistas que tengan problemas cardíacos te causa extrañeza.
0: Muy
2: pero bueno, se da.
1: Así es la vida. No te deja de sorprender.
0: Leemos acá el chat, muchachos.
1: A ver.
0: Fernando Tapia, pregunto, muchachos, ¿cómo hacemos o cómo lo tendría que hacer el técnico Bobaglio para que la valla del Capo termine en cero? Siempre nos vacunan uno. Es lo que dice acá Fernando.
1: La concentración, Tapia. Yo creo que es netamente concentración.
0: ¿Será solamente eso?
1: Obviamente.
2: Pero tiene que ser eso. A nivel internacional, ¿cuántos goles le hicieron a O'Higgins?
1: Ninguno, acá.
0: O sea, en de local, ninguno. Terminó con su valla invicta. De visita, claro, ahí fueron más
1: pero claro, pero los partidos de acá estuvieron todos concentrados.
0: Claro, sí. Falta eso.
1: O sea, veíamos un Faunde concentradito, Lucho Pavés concentradito. O sea, imagínate que Lucho Pavés en un partido jugó hasta de central, po. Y el equipo no mostró ninguna de sus obras.
0: ¿Será?
1: Yo creo que eso.
0: ¿Lo convence a Fernando Tapia? Bueno, ahora tendrá él quizá algún.
1: O sea, lo otro ya.
0: Algún apunte.
1: Lo otro ya implica improperios, amenazas. Pero eso no va a llegar.
0: Fernando de la Peña. Sí, Fernando de la Peña, dijo.
3: De la Peña.
0: Ya. Mira, acá también escribe: señores, no podemos seguir hablando de un pésimo bar en Chile, ya que es un bar con B larga, le coloca.
2: Sí.
0: Una manga de borrachos con resaca del día anterior. Le tira todo su dardo al bar acá, pero el bar con B larga.
1: No tiene nada que ver el arbitraje.
2: Mira, perdón, una gran atajada del muchacho que jugaba en O'Higgins, ¿no? Y después en tiro de esquina. Le hacen un gol.
1: Gol de Rangel, papá.
2: Sí. Es el
0: Ureta.
2: Ureta, ¿no?
0: Ureta, sí.
1: Luis
0: Ureta, que está hoy en Deportes Puerto Montt. Hoy creo que Rangers está con la gracia, ¿no?
1: Está, o sea, con un elemento menos.
2: Mira.
0: Sí, con un jugador menos y sí. Marca y el 2-1 a favor.
2: Pero ¿cómo va? Bueno.
0: Minuto 79.
2: Es el problema de ellos. Los nuestros son parecidos a eso.
1: Hoy les cabecearon en el primer palo y había puesto como triple marca del primer palo.
2: Ah. ¿Y quién lo hizo, Marque?
0: No.
2: Allá.
0: No.
2: El que entró, sí,
1: pero graficando el gol, una persona acaba de ser de Rangers contra cuatro de Puerto Montt.
0: Bueno, así le pasó a Rangers en contra Magallanes.
1: Claro. No, era peor todavía.
0: El único.
1: Seis defensores contra un atacante.
0: Sí. Oye, acá también.
1: ¿Qué más
0: Tapia,
1: tenemos?
0: Dice: si vemos la actuación de Carabalí, una vez más dio muchas ventajas en sus torpes salidas a buscar el balón.
1: Pero si Carabalí no tocó ni la pelota.
0: Perdón, ¿verdad que
2: pero
0: sale
2: salió,
0: a cortar?
2: Salió a dar la bola, sí.
0: Perdón, pero sale a cortar centros, nunca un centro. Que eso no sale a cortar centro.
1: Eso sí. Pero no tuvo
0: mayor incidencia.
1: No tuvo ripios con los pies. Menos mal.
0: Manuel Toro Salfati.
1: Saludos, Manuelito.
0: Se escribe: Se pierde la sorpresa cuando Higgins centraliza el juego. Hay que abrir la cancha, llegar hasta línea de fondo y centrar hacia atrás. Es lo que señala acá.
1: Lo que hizo
2: bueno, pues, eso de manual. O sea, llegar a línea de fondo. El tema es que a veces, como algunos juegan a pierna cambiada, para centrar tienen que frenar.
0: Sí.
2: Acomodarse. Y ahí claro. Ya.
1: Pero en el segundo tiempo, Bastián Yañez incluso por el sector derecho llegó hasta línea de fondo.
0: Sí.
1: En el gol anulado de la chilena de Arnaldo, en lo que es la previa, llega a línea de fondo Yañez, se la levanta como un picotón a Bou, y este también como que la tira un centro, digamos, sin mirar, y ahí es donde se ejecuta la
2: chilena de Arnaldo. Pero no es un centro de línea de fondo y que impacte el centro delantero los que van llegando y terminan gol.
1: No, sino que...
2: Se armó la jugada así.
1: Es una pelota que buscó, digamos, cualquier rebote o cualquier ejecución, pero la jugada nace de Yañez llegando a línea de fondo. O sea, es un jugador que tiene las condiciones, así como en su momento también las tenía este jugador que ya no lo vamos a nombrar, que está en México, los Cholos de Tijuana. También llegaba hasta la línea de fondo y sacaba el centro con pierna derecha. Yo creo que Yañez puede hacer lo mismo.
0: Claro, que recortaba.
1: Y por eso a mí me interesaría repetir el esquema que se utilizó contra Católica, con un Tolosa que estaba más, digamos, apostado por el sector izquierdo, pero yo lo vi harto más...
2: Pero ante Católica, O'Higgins entró con Tolosa, ¿no?
1: Entró con Tolosa, sí. Y entró con Tolosa y jugó bien Tolosa.
0: De hecho, por eso extrañaba a uno la formación que presentaba frente a Calera, que Tolosa
1: ahora,
0: siendo un jugador...
1: El otro día me pareció, y ahí es donde yo digo el desorden, si tú ves que Bou ya no te estaba rindiendo, no te estaba entregando lo futbolístico...
2: Da la impresión que nunca está cómodo.
1: Saca a Bou y mete a Tolosa ahí, que es su posición, digamos, más natural. Pero esto de como de inventar que no, lo meto por la izquierda, después cambio a Yañez a la derecha, después termino metiendo dos laterales más, porque no sacó ni a Fagundes ni a Pavé. Y después metió a Cholo Morales y metió a Leandro Díaz, que termina cometiendo el penal, que no fue. Pero aún así, no entendí mucho esos cambios en minuto 89.
2: Perdón, la falta existió, digamos.
1: Claro, sí.
2: Que no se pudo sancionar porque había posición ilícita en la previa.
1: Ahora, a mí también eso, más allá de... Claramente, en el momento, uno quería mandar todo bien lejos, porque la verdad que uno decía, ya, pero si esta cosa pasa, o sea, ya no hay cómo, ya... Más allá de Cojín, debería haber marcado una diferencia mayor durante los 90 minutos. Ya era una cosa, pero de locos. Pues, pero yo creo que es una señal también que decía, bueno, el triunfo se tiene que quedar arrancado al día de domingo, y no había manera de objetar eso.
2: Eso pasó.
1: Exacto.
2: Quedó. ¿Cómo quedó todos los cuestionamientos ya tan atrás?
1: Pero yo creo que es más eso. Yo creo que la última jugada te genera una sensación generalizada de que el partido lo pudiste perder, se te pudo escapar.
2: No sé si perder,
1: pero
2: se
1: te
2: si
1: pudo
2: empatar.
1: Escapar. Se te pudo haber escapado.
2: Se puede haber escapado.
1: Yo creo que eso te genera esa...
2: Ahora,
1: pero si ese penal hubiese estado a los 15 minutos, por ejemplo, yo creo que no hubiese quedado la sensación de chuta. Estuvo ahí nomás que O'Higgins hubiese quedado, pero en una catástrofe este partido. Yo creo que no hubiese sido tan así. Pero
0: ficción,
1: como fue al final.
2: Es que claro, porque ahí
1: tenés
2: que pensar que te quedan 80, 90 minutos todavía.
1: Exacto.
2: Ah, pero ahí no te quedaba nada.
1: No, era eso y ya te catapultaba.
2: Ahora, no sé si este técnico, Merigini, dijo que en el complejo donde estrena O'Higgins hay una cancha sintética, pero que no se ocupaba mucho porque la superficie era distinta a la que ellos tienen que ir. Entonces, ¿tiene sentido mantener una cancha sintética si me dicen que no sirve para porque yo creo que lo hicieron para este tipo de circunstancias o para trabajar cuando llueve o claro. Y no parar de trabajar?
1: La cancha está apostada al lado de lo que es el sector de fútbol joven.
2: Claro. Porque te cancha. Digo, la cancha de... Es cierto, la cancha de La Florida es distinta a la de Quillota, por ejemplo.
1: Y distinta la de Claro Arena.
0: Pero me parece que fue una declaración de Meneghini en la previa de un partido frente a Católica en Claro Arena o frente a Calera de...
1: No, debe haber sido frente a Católica, pero en La Florida.
0: En La Florida.
1: Sí, porque el año pasado...
0: Cuando Higgins
1: tuvo que hacer... ¿Se jugó en Claro Arena?
0: Sí.
1: Fue en segunda de las dos.
0: Pero Higgins, claro, hizo de local con Católica en La Florida.
1: En La Florida, claro.
0: Y...
1: Ambos partidos los jugó...
2: A mí me costó extrañeza porque uno... Claro, no son iguales, pero... Son lo más parecidas que tú no puedes
1: comprar
2: una cancha de césped natural a una sintética. Entonces, claro, puede cambiar un poco, pero me causó extrañeza.
1: No,
2: entonces,
1: y a esta altura yo creo que ya... Trabajando. O sea, te creo el primer año que se juega en pasto sintético, pero este partido ya... O sea, se viene programando hace por lo menos 10 años en este tipo de césped. Entonces, no creo que debería ser ninguna sorpresa. Ahora, distinto es que en la práctica hay ciertos jugadores que, como nunca... jugado en esta superficie se tengan que acomodar un poquito más. Ya lo vimos con Chor el otro día, que incluso se cayó solo en el partido. Sí. Pero este partido frente a Audax para mí representa por lo menos un desafío en donde O'Higgins tiene que ir a buscar el partido ante un equipo que con este sí que con poco te hace mucho. El otro día llegó una vez y logró la ventaja ante Deportes Concepción. Y O'Higgins es un equipo que ese es el detalle que le está costando mucho.
2: Sí, pero eso mira, si estás hablando de Pinar, es un acierto individual, porque ese no llega por un trabajo colectivo.
1: No, claro, por eso.
2: O'Higgins también tiene algunos.
1: Pero que, mucho más que eso, Audax sí. Es un equipo que es súper pragmático y entiende que con la mínima diferencia te la defiende.
2: Es que todos esos equipos son pragmáticos hasta que no le haces un gol.
1: Exacto.
2: Y ahí cambia todo.
1: Entonces, eso es lo que tiene que ir a probar O'Higgins. Ahora, O'Higgins para mí tiene que volver a una estructura, digamos, un poquito más estable. No, a mí no me gusta mucho esto de caer en este desorden que finalmente no te ayuda a ti y también entra a ver al equipo como en una nebulosa de... En un momento acá en el partido no dábamos dos pases seguidos.
2: Pero que mira, a mí no me cuadra mucho que tengas a Chor por un lado, que en el medio coloques a Castillo con Bou, claro, y que por otro tengas a Yañez. Me parece un exceso. De verdad.
1: Y todo lo que sostienen esto es el Leiva y Yogas.
2: Entonces, ahí me sobra uno. Ajá. Me sobra uno. No digo que vaya a poner a Bou. Si quieres jugar con ellos dos, con Bou y Castillo, juega con un doble 9, pero ponle sostén al medio campo. No, o sea, estoy hablando de sostén, alguien me va a decir, no, pero si tienes dos cositas, no, claro, quiero un sostén de 3. O alguien más de enlace, y ahí tendría la posibilidad a Tolosa. A mí, siento que O'Higgins en el medio está careciendo de un buen fútbol, un fútbol sorpresa, un fútbol en que un pase te deje en posición de gol.
1: Estamos lateralizando.
2: Eso no lo tenemos. Entonces Ogas, que sigue siendo un buen jugador, pero al ritmo que se puso a jugar Ogas no me gusta.
1: No, muy parlado, ese, muy de, asegurado.
2: La vueltecita.
1: Muy asegurado.
2: Entonces, ahora, para que él sea rápido en la salida, necesita alguien que se desmarque rápidamente, y ese tiene que ser Tolosa. Pero no en un costado. Tolosa tiene que estar a 20 metros para encabezar el ataque. Por lo menos así lo veo yo.
1: Y Chor pidiéndole la pelota al medio para después irse a la orilla. Entonces perdemos mucho tiempo ahí.
0: Muchachos, 19 horas con 47 minutos.
1: No te lo puedo creer.
0: Así es. Se nos pasa muy rápido el programa. Así volando, que papi. Nos vamos a un nuevo alto. Y estamos de vuelta con más Voz Deportiva.

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0: 19 horas con 52 minutos. Muchachos, lamento interrumpir su conversación, ¿no? En busca de un coloro.
1: Un pelirrojo.
2: Bueno, yo conocí uno en Colchagua, que después el hijo tuvo un buen pasar por Palestino. ¿Se acuerdan de un albornoz que estuvo en Palestina?
1: ¿Pero era pelado, por
2: no? No, pues, hablando, el papá era colorín.
1: Ah, ya.
0: Pero, bueno, esto a raíz de que ayer fue el día...
1: ¿Cuesta encontrar un pelirrojo? Mundial, bueno, decíamos el Colo Romero.
0: Y por ahí decíamos Juan Manuel Cobo. Pero que estuvo en O'Higgins en el año 2014.
2: ¿Y el Zanahoria?
1: Zanahoria Pérez.
0: Mira, estuvo en la Supercopa de O'Higgins.
1: Ahí tenía otro pelirrojo del fútbol nacional.
0: Zanahoria, claro. Ah, pero del fútbol, claro, nacional. Oye, vamos a leer acá algunos comentarios que nos han ido llegando. Juan Guerrero, que no habíamos leído. Saludos, Juan. Carabalí nuevamente tuvo una tapada de gol. No estoy de acuerdo con el comentario de su rendimiento. Un árbitro parcial, sobre todo con las faltas a Castillo. Pero mira, acá tenemos a alguien que discrepa con Fernando Tapia sobre el rendimiento de Carabalí. Ahora, no recuerdo cuál fue la tapada de Carabalí. Le recuerdo una, que fue un remate cruzado, pero que finalmente fue invalidada la acción por offside. Pero...
1: claro.
0: Pero...
1: yo me recuerdo más el bloqueo de Garrido.
0: Claro.
1: En el segundo tiempo. Pero no me recuerdo una tajada propiamente tal de Carabalí.
0: Ahí probablemente Juan nos podrá refrescar la memoria.
2: No recuerdo mucho más.
0: Juan Guerrero.
2: Yo recuerdo que cada vez que una pelota caía al centro del área, ya mi glúteo no daba más.
0: Mágico Gómez.
1: Saludos, Mágico.
0: Mágique. Hola, muchachos. Saludos. O'Higgins tiene que jugar con un creador que acompaña a Ogas y Leiva en el medio campo. Bou tiene que jugar de nueve con Castillo o entra por Castillo. Son goles los que necesitamos.
2: Entonces ahí el tema es Chor o Yañez.
1: Sí.
2: Uno de los dos tiene que...
1: A mí me gustaría el mismo equipo que con Católica, obviamente que vuelva a
2: Venezuela. Si yo no sé cuál fue el equipo, no lo vi.
0: Hay que repetirle la formación.
1: Mira, con Carabalí en el arco, Faúndez obviamente, Robledo, Brizuela, Pavés.
2: ¿Estaba Brizuela?
1: No, yo digo que me gustaría con ese.
2: Ah, ya.
1: Leivo Gas, Tolosa por el sector izquierdo, Yañez por el derecho, Bou y Arnaldo Castillo.
2: No, pero ¿por qué vas a sacar a Tolosa al costado? Yo quiero uno al medio, que sea el receptor inmediato de la salida de Ogas.
1: No, igual ahí se puede mover más.
2: Y quedas con tres arriba, un doble nueve y un extremo.
1: Sí, también se puede.
2: Y ahí, si vas a ir con Yañez, le dais más pega.
1: Yo lo pondría por la izquierda a Yañez.
2: Bueno, por eso.
1: Y tenés que poner por la derecha vos.
2: Pero espérate. Si tú vas con la izquierda con Yañez, que es el mejor perfil, le das más pega a Faúndez. Lo obliga a ser más activo de la mitad de la cancha para arriba.
1: Claro.
2: Pero vaya a tener dos que le van a ayudar a cubrir. Alguien va a tener que cubrir ahí. O con tres atrás puede ser suficiente ante...
1: Bueno, las coberturas de los laterales tampoco las está haciendo Leiva ni Ogaspo. Están llegando muy tarde.
2: Pero porque están más adelante, hay muchos metros entre los centrales y los mediocampistas.
1: Ahora, el otro día también yo creo que vi poco la dimensión de Chor, porque finalmente vi más centros malos de Faúndez que del mismo Ignacio Chor, siendo que él era el puntero derecho nominalmente, pero terminó Faúndez sacando más centros por compromiso, eso sí, pero en estricto rigor el que terminaba la jugada era Faúndez, no Chor. Entonces esas son las cosas que uno le generan ruido. Tenemos actualización.
0: Sí, actualización, finalmente lo gana Rangers de Talca en condiciones de
1: 4 al hilo.
0: Triunfazo, lo sufre Santa Cruz, lo celebra Rangers. Y con esto, ¿cómo queda la tabla? Claro, porque sigue siendo colista con 18 puntos, peor diferencia de gol, pero no por tanto. Menos 16 tiene Rangers, menos 13 Deportes Santa Cruz, con
2: un partido menos.
0: Claro, con un partido menos, con 18 unidades.
1: Tiene que ir a jugar Iquique.
0: Le pone tarea a Santa Cruz. Y bueno, también tenemos ahí a Curicó, que está bastante cerquita también, 21 puntos. Claro, también con un partido menos ese grupo, junto con San Felipe. Me parece que ahí está, hasta ahí está la lucha, digamos, de, porque todavía queda campeonato.
1: O sea, que Rangers hizo 21 fechas para el olvido.
0: Y le bastaron 4 para alcanzar
2: para estar vivo.
1: Tal cual. Ahora, ¿quién no quisiera la campaña de Rangers?
0: Sí, claro.
1: Del presente.
0: Fue algo similar, pero claro, no alcanzó a Wanderers en la campaña en que descendió, que tuvo una primera rueda del olvido.
1: Después... Adivina quién le dio el único punto a ese equipo en la primera rueda. Se le dio Higgins. Se le dio Higgins en un empate a 0-0 allá en Valparaíso.
0: Sí, es verdad.
1: Aburridísimo.
0: Sí, tiene razón Titán. Oye, acá nos escribe también Fernando Tapia, nos agrega, mejor dicho: muchachos, hablar de Audax en este año no es lo mismo de 2 años atrás. Este Audax es ganable, y hay que salir a presionar desde el primer minuto. Más juego asociado y transiciones.
1: ¿Cómo era el Audax? Sí, ya ni me acuerdo.
2: Siempre ha sido del montón, ¿no?
0: Sí, es ganable, pero claro, coincido. Cuando uno se enfrenta a Audax, nunca sabe a lo que se va a enfrentar.
1: Perdió Matus.
2: Pero el historial no es tan...
0: Pero jugando de visita frente a Audax, creo que ahí es...
1: O sea, yo creo que acá en adelante cualquier equipo va a ser ganable o también puedes perder. Ahora, con los equipos que se van a enfrentar a O'Higgins, para mí son rivales ideales porque finalmente son rivales directos, de los cuales que si tú ganas, marca diferencia.
0: De hecho, la última victoria de O'Higgins frente a Audax de visita, si no me falla la memoria, tuvo que haber sido el 2023 en la Copa Chile, con goles de Belmar y Moreira.
1: Cuando estaba de Müller.
0: Pero ahí en más no recuerdo si hubo otro triunfo posterior a eso.
1: El año pasado se ganó acá.
0: Sí, se ganó acá, claro.
1: 3-2 pero... o 3-1.
0: El año... No, 2-1.
2: Última hora, ¿no?
0: Sí. Fue 2-1 acá en el Teniente, sí, con goles de Sarrafiore, y hubo un gol de Maxi Romero en el penal, que primero se lo taparon.
1: Y después la mete de nuevo.
0: Claro, pero eso fue el 1-0.
1: Y le pegó mordido igual.
0: Sí. No quise ni ver ese penal, solo escuché.
1: Sí, pero todos los equipos, o sea, tiene un Newell's, un Cobresal, todos esos son equipos que... Sí. Tienen un juego, o mejor dicho, la posición en la tabla te indica de que si tú les ganas, marcas la diferencia del tiro. O sea, te escapas de ellos, los pasas. Fecha a fecha, ahora lo que vamos a vivir con este campeonato que queda, va a ser que todos los partidos van a tener algo ahora,
2: si
1: que
2: jugar. Si O'Higgins gana, como esperamos que así acontezca, se va a notar más en la tabla de posiciones, porque ahora se notó, pero poquito. Pero con un triunfo...
1: Claro.
2: Ya vamos a salir, vamos a llegar como décimo, una cosa así.
1: O sea, por lo menos lo notaste abajo, porque la semana pasada estábamos comentando de que los 3 puntos del descenso, que bla, bla, bla. Ahora son 6. O sea, ya igual cambiaste algo. Hacia arriba no tanto, pero más allá de
2: ahora.
1: No, más allá ahora. Claro, ya va a llegar a la...
2: Hay más opciones de pillar.
1: Va a llegar un 7, un 6. Ya que son los que tienen 30 puntos. Ahora, para mí más importante que lo de la tabla, primero que todo, es cómo el equipo va evolucionando en lo futbolístico. Y segundo... Hay un partido en el horizonte que para mí es el que representa, digamos, la mayor importancia, a lo menos en el presente de O'Higgins de Rancagua, que es la final de la Copa de la Liga. A mí me gustaría también que, además de que el equipo fuera sumando, digamos, más puntos, más victorias, también que fuera encontrando el equipo ya definitivo, que este equipo se hubiera aceitado en pos de también llegar a esa final, digamos, con todas las armas disponibles. Hemos visto que en paralelo, por ejemplo, un Coquimbo creo que tiene buena base futbolística, sin embargo no se ha encontrado tampoco con los resultados de la manera en que ellos quieren. Si bien ganó el último partido, también en un momento se enredaron harto, sí. Y de hecho son solamente 2 puntos los que lo separan con O'Higgins de Rancagua, quedándole al cuadro de la cuarta región 20 minutos por disputar ante este Huachipato en la Cisterna, pero de no cambiar nada son solamente 2 puntos los que lo separan. Y para mí O'Higgins, teniendo una alza futbolística, debería llegar tranquilo a ese partido de la Copa de la Liga.
0: Perfecto. Y viendo la tabla, haciendo este repaso, O'Higgins está en la undécima posición con 27 unidades. Quien está penúltimo en la tabla de posiciones es Cobresal con 21, que ayer perdió 3-0 con Deportes Limache. Ahora bien...
2: Perdón, le pusieron temprano a uno.
0: Sí. Quien está ocupando la última plaza para ir a una Copa Internacional es precisamente Deportes Limache con 33 puntos. Es decir, O'Higgins... con 27 y Deportes Limache, que es el sexto, con 33. Hay una diferencia que no es muy grande, pero que entre medio hay varios equipos. Está Ñublense en el séptimo lugar, La Serena en el octavo, Deportes Concepción en el noveno y Coquimbo en el décimo puesto.
2: Es que yo no te hablaba de quedar en competencia. Uh-huh. ¿Cuánto podríamos eventualmente subir en la tabla de posiciones?
1: Con 30.
0: Máximo.
2: Quedar noveno, por ejemplo.
0: Claro, puede ser noveno. Porque Deportes Concepción y La Serena tienen 30 puntos.
1: Y tienen mejor diferencia.
0: Están a 3, claro, tienen mejor diferencia. Así que, bueno, con esa información.
1: Pero entonces, por lo menos quedan en la
0: línea de los 30, sí. Con esta información entonces nos despedimos. Este fue el programa el día de hoy acá en Voz Deportiva. Agradecemos también la sintonía que nos brindaron. Muchas gracias, Juan. Muchas gracias, Diego.
1: Saludos, papito.
0: Claro. Saludar al papá. Juan, ¿alguna palabra de cierre?
2: Yo creo que estamos todos en la misma, esperando que O'Higgins agarre el vuelo futbolístico a los que nos tenía acostumbrados. Ahí están al debe, es responsabilidad del cuerpo técnico, yo creo que principalmente en esta pasada del cuerpo técnico. Él tiene ahora más jugadores para armar esquemas distintos. Yo no quiero ir con dos extremos, quiero un doble nueve, pero alguien que la mueva en el medio. Así que no me hablen de
0: que Tolosa.
2: Claro, que no inventen nada. Pongan a Tolosa donde puede rendir más, en el medio. Listo. Eso. Estamos armados.
0: ¿Titán?
1: Bueno, agradecer a toda nuestra audiencia que estuvo el día de hoy junto a nosotros. Mandarle un gran saludo a mi padre, que está de cumpleaños, ya lo repetimos. Saludos para ti, Claudio. A mi madre también, Alejandra Marchán, que siempre nos escucha ahí también en la Rancagua Sur. Y a todo el Rincón Celeste. Usted ya sabe, a todos los amigos de ahí, de Pablito, don Manuel Cáceres, Manuel Ulloa, Luis Peralta y compañía de abogados, que también frecuenta ahí, y el profesor Jorge Abarca.
0: Perfecto. Sin nada más que añadir, nos despedimos. Y esto fue Voz Deportiva.
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Así llegamos al final del programa. Muchas gracias por vuestra sintonía. El saludo muy cariñoso para todos ustedes. Que tengan un excelente regreso a casa. Y lógicamente que todos los días estamos acompañándole desde las 20 horas en Bonita junto a usted. Muchas gracias, un abrazo muy grande para todas las amigas y para todos los amigos.

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1: Son las 9 de la noche con 2 minutos.
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2: En Rancagua, 13 grados.
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3: Hola, hola, queridas amigas y amigos. 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